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2: Buenas noches, amigos. Buenas noches, gente linda que están en la sintonía de programa Pase Maestro Mente, que te mira una. Sé quién les saluda, es el maestro Juan Jesús, llegando a su hogar en esa santa noche, siempre agradeciendo a todas las familias que me vienen escuchando el programa Pase Maestro Mente y al secreto de mira unas. ¿Cuántas familias, cuántos hermanos están pendientes de programa todas las noches? Agradecer a cada uno de ustedes. Un saludo a los amigos de Necochana en San Orán, Usquil, Barro Negro, Tupac Amaru, los amigos de Moyán Alto, Moyán Bajo, la gente también de Marabamba Alto, Marabamba Bajo. ¿Cómo están los amigos de Marabamba? Un saludo para ustedes. La gente también que viene escuchando en Guaranchal, en Sayapoyo, en Punaz, los amigos también en Caracushma, los amigos en Xeramaca. Un saludo para ustedes. Los amigos también nos vienen escuchando en Marcabalito, los amigos también escuchando también en Colcas. Un saludo para ustedes, los amigos del Valle de Cotebamba. Y que él se habla, el maestro Juan Jesús está con ustedes, llegando a sus hogares en esta sala, siempre agradeciendo a toda la gente que nos viene escuchando el programa Pase Más Tormentas y el Secreto y Mil Unas. Movistar al 979-107593 o al claro 968-325384. Usted llame y se pare su consulta, lo puede hacer para el día de mañana, hermanos. Siempre tengan bastante creencia en su en ustedes, tenga bastante confianza en su persona y tenga bastante fe en Dios y la confianza aquí en el maestro Jesús. Vamos a trabajar juntamente con usted, amigo, para poder también salir de este fango, salir adelante, hermano, que usted tenga un buen camino, sea feliz primeramente en su salud, sea feliz en su trabajo, sea feliz en el hogar, sea feliz también, el dinero también es importante, ¿no? ¿Quién le salva? Es el maestro Jesús, está con usted llegando a través en esta, el programa Pase Maestro Mente, se va a terminar una, siempre agradeciendo a Dios por darme este don y darme los conocimientos y darme las plantas que curen, plantas que sanan las heridas del corazón y también plantas también que ayudan a curar las enfermedades. Y que se habla, el maestro Juan Jesús está llegando a su vez en esta santa noche, ¿no? Quien sabe, el maestro Juan Jesús siempre está con ustedes. Movistar al 979-107593 o aclaro 968-325384. Usted llame y separe su consulta, siempre agradeciendo a todas las familias que nos vienen escuchando el programa Paz en las Tormentas y el Secreto de Lagunas. Agradezco siempre a Dios, agradeciendo siempre a Dios por darnos la vida, la salud, el trabajo, el amor, la felicidad, nuestra casa, nuestro hogar. Ahí también pedir a Dios siempre.

0: De que en casita y ustedes, hermanos, también reinen la comprensión, el diálogo, que es muy importante dialogar, conversar, que haya comunicación en las familias, hermanos, siempre bueno, conversar, dialogar, siempre bueno, hermano, conversando, dialogando, se arreglan los problemas también que hubiera en casita, ¿no? Pero no falta a veces los trabajos, las envidias de la gente chismosa, la gente que se siente incómoda a veces con un feliz. Por ahí te hacen trabajo y de la noche a la mañana cambias. Pero eso tiene remedio, tiene solución, mis queridos hermanos. El Maestro Jesús está con usted llegando a su hogar en esta santa noche como todas noches. Vamos a escuchar un temita musical. Yo regreso nuevamente con ustedes. Después de escuchar el temita musical, vamos a dar lectura a los mensajes de esto y a su respuesta. Vamos al temita. Regresamos nuevamente con ustedes, mi gente linda.
1: Aquí está lo nuevecito para mis amigos.

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1: Continuamos con el programa Pásame la Tormenta y Secreto de Mil a Una. Sé quien le salve es el maestro Juan Jesús, llegando a sus hogares en esa santa noche, como toda noche, agradeciendo a todas las familias que nos vienen escuchando y la gente que se está dando cita. ¿Cuántas familias nos vienen llamándose para su consulta? Gracias a ustedes que tienen esa confianza en su persona y esa fe en Dios y la confianza aquí en el maestro Juan Jesús del Sol. Buenas noches a toda la gente que ya nos viene sintonizando el programa Pásame las Tormentas y el Secreto de Mil a Unas. Agradecer siempre a todas las familias que nos vienen enviando su mensaje texto también. La linda gente que está ahí enviando su mensaje texto. Hay mensajes incompletos, complete su mensaje texto nuevamente para nosotros dar en lectura y dar su respuesta. ¿Quién les habla? El maestro Juan Jesús ya está con usted llegando a sus hogares en esta santa noche. Agradeciendo siempre a todas las familias que me vienen escuchando el programa Pásame las Tormentas y el Secreto de Mil a Unas. El maestro Juan Jesús está con ustedes ya en esa santa noche de hoy día. Hoy día llegando a miles de hogares y a miles de familias. ¿Cuántas familias me han visitado el día de hoy? ¿Cuántas hermanitos, hermanitas que nos visitaban aquí a cabina? Aquí en cabina hay una hermanita que nos estaba con sus ñañitos aquí también. Gracias a ustedes, hermanos, que tienen esa confianza de visitarme aquí en cabina de la radio. Gracias a ustedes, hermanos, que tienen esa confianza de visitarnos también aquí en cabina de la radio. Y aquí nos iremos también a agradecer una consulta, maestro Jesús, porque mi hijito dice, tiene diarrea y vómito. Gracias a que siempre está en la sintonía, y mis hermanos, si quieren saber, el maestro Juan Jesús está con usted llegando horas en esa santa noche, como todo siempre agradeciendo a toda la gente que nos viene escuchando, nos viene visitando tanto aquí también en cabina de la radio, y también cuántos hermanos me visitan aquí en mi consultorio, ¿no? El maestro Juan Jesús está con usted llegando a su horas en esa santa noche. Vamos, los mensajes de texto, dice, hola hermanito Juan Jesús, quisiera que me diga, dice, toda la verdad sobre de mi enfermedad. Demasiadamente me duelen los pies, demasiadamente, dice, me queman los pies, y también bastante me duelen mis rodillas, y ahí estoy más ya de 2 meses con esa dolencia de rodillas y los pies que me queman y no puedo descansar tranquilo. Quisiera que me diga qué se debe todo esto, maestro Jesús. Soy acá de San Marcos, pero sé que siempre está en la sintonía. ¿Y quién le sirve a ser maestro Jesús? Está como usted llegando sobre en esa santa noche, sobre esta dolencia y quemazón en los pies y ese dolor de rodillas. Yo sé que usted ya viene tomando medicina de farmacia, pero también de la medicina de farmacia no está tan a su derecho, porque aquí se presenta algo de malo. Amigo, traten que usted lo ayuden, pues en San Marcos lo puedan ayudar. Yo sé que usted se ha pisado en algo malo, se ha parado en algo malo, y eso está llevando también que usted no lo sane la medicina de farmacia. Hermano que me estás escuchando, yo sé que usted se va a sanar, pero obviamente que lo curen, ¿ah? Que lo curen a usted también de las cosas negativas que usted se ha parado, y después recién su medicina, medicina de farmacia. ¿Y quién les habla? El maestro Juan Jesús está con usted llegando a su en esa santa noche. Siempre agradecer a las familias que nos vienen visitando. ¿Cuántas familias se dieron cita el día de hoy llevando un tratamiento de su curación, llevándose un baño de florecimiento, llevando remedios para curar su casa? Gracias a ustedes, hermanos, que tienen esa confianza de escucharnos, de llevar un tratamiento, de llevar una curación, de llevarse un baño de florecimiento. Gracias a cada uno de ustedes por tener esa confianza en su persona y esa fe en Dios y la confianza aquí en el maestro Juan Jesús del Sol y Estrella de la Esperanza. Trabaja

En ese bar de Guamachuco, los viernes, los jueves en la tarde, los viernes, los sábados, domingos, mediodía, aquí en Guamachuco, el maestro Juan Jesús, llegando a sus hogares en esa santa, nos siempre diciendo a toda la gente que nos viene escuchando el programa Pase Más Tormentas y el Servicio de Menor. Vamos a escuchar un temito, regresamos nuevamente con usted.

Qué hermoso tema musical que estamos presentando en esa santa noche. Me agradecer a las familias que me vienen escuchando, a la gente que está enviando su mensaje texto. Hermano, los mensajes texto, enfermedades, trabajo, viajes, negocios, en el campo del amor, usted los puede enviar. Pero pérdidas, usted me puede visitar ya aquí en mi consultorio, mis queridos hermanos. Y quien les habla, el maestro Juan Jesús, llegando a los lugares en esta santa noche. Para agradecer a todas las familias que nos vienen escuchando el programa Pásenme a Tormentas y el Secretario de Lunas Movistar al 979-107593 o aclaro 968-325384. Usted llame y se pide su consulta. Siempre agradecer a todas las familias que nos vienen escuchando. Vamos a otro mensaje en texto. Hola, dice hermanito Juan Jesús, quisiera que me diga, dice todo, toda la verdad sobre de mi mamá, que demasiadamente se le hincha la rodilla izquierda y también se está hinchando su cara. ¿A qué se debe todo esto, maestro Jesús? Ella tiene los 46 años. Yo estamos escuchando, dice, su bonito programa, maestro Jesús. Soy acá, muy bien, nos vamos hasta Angasmarca, linda gente de Angasmarca, muy buenas noches, la gente de Angasmarca. ¿Qué le sirve, maestro Jesús? Siempre está con usted llegando a su vez en esta santa noche. Sobre esta dolencia,

Esta dolencia hay que tener un poco de cuidado, sí, hay que tener un poco de cuidado. Que sí, que acá hay un daño que ella tiene. Si hay un daño también, de que decir que mientras no bote el daño, ninguna pastilla, ninguna medicina de farmacia, por más buena que sea, no le va a ayudar. A la cuenta de esa medicina que toma de la farmacia, a la cuenta una piedra. Por eso yo quisiera cualquier momento nos puedan visitar a esta ciudad de Cajabamba. Trabajo los días domingos en la tarde, los lunes, los martes, los miércoles, los jueves mediodía, los jueves aquí en la tarde en Huamachuco, viernes aquí en Huamachuco, sábado aquí en Huamachuco, domingo mediodía aquí en Huamachuco. ¿Quiénes hablan? El maestro Juan Jesús, llegando a su hogares en esa santa noche, como todo siempre, agradeciendo a todas las familias que me vienen escuchando el programa Paz de las Tormentas y el Secreto de Mil Lagunas. Vamos rápidamente, vamos a otro mensaje texto, ¿no? Tenemos que cantar el mensaje texto. Hola, dice señor Juan Jesús, quisiera que me diga, dice, toda la verdad sobre de una pequeña empresa que estoy formando, maestro Juan Jesús, pero con un socio que tengo, dice, pero el socio está desanimando. Quisiera que me diga, maestro Juan Jesús, ¿por qué es el motivo? Soy tu fiel oyente. Yo tengo 41 años, mi socio tiene los 30 años, maestro Juan Jesús, y acá de San Marcos también, pero sé que siempre está en la sintonía. ¿Qué les habla? El maestro Juan Jesús, llegando a hogares en esa santa noche. Sobre ese negocio, José, tú mencionas, hermano, yo sé que aquí tiene que ver una persona envidiosa que no quiere que ustedes trabajen juntos. Hermano, yo quisiera que tú nos llames después de mi programa, si no, visítanos aquí en Cajabamba, o si no, aquí en Huamachuco. Aquí en Huamachuco trabajo los jueves en la tarde, los viernes todo el día, los sábados todo el día, los domingos mediodía aquí en Huamachuco, o si no, también puede ser los domingos en la tarde aquí en Cajabamba, los lunes, los martes, los miércoles, los jueves mediodía aquí en Cajabamba, Girón Celso Benigno, Carreón 72, frente a Jardín Santana. Antes de cementerio estoy ubicado. ¿Y quién le sabe si el maestro Jesús siempre está con usted y llegando a cada casita, a cada familia, mis queridos hermanos? Vamos con un temito final. Regresamos nuevamente con ustedes.

continuamos, amigos, continuamos siempre agradeciendo a las familias que nos vienen escuchando el programa Pase en las Tormentas y El Secreto y Mil y Una. Sé quién les salió, es el maestro Jesús, está con ustedes llegando a su en esta santa noche. Vamos a otro mensaje texto, dice: hola, hermanito Juan Jesús, quisiera que me diga, dice, toda la verdad sobre la enfermedad que tiene mi esposa. Le duele, dice, los dos senos, el seno izquierdo le duele más que el derecho. Quisiera que me diga qué se debe esto, esa dolencia que él tiene. Soy tu fiel oyente y no mencione mi nombre, ya tiene los 28 años escuchando ese bonito programa, Maestro Jesús. Para usted que siempre está en la sintonía, hermanos, el Maestro Jesús siempre está con usted llegando a Suárez en esa sana noche. Sobre esta enfermedad que tú mencionas de la señora, yo sé que esa enfermedad que tiene es natural, que requiere de la ciencia médica, hermano. Acá no hay brujería, acá no hay maldad. Lo que depende es que es una enfermedad natural por un golpe que ha tenido, y eso tiene que visitar la ciencia médica, un doctor o lo pueda derrotar esa enfermedad que ella tiene en los senos. ¿Sé quién les habla? El maestro Juan Jesús, llegando a sus hogares en esta santa noche, como todos siempre agradeciendo a todas las familias que me vienen escuchando el programa Pásame a Tormentas y El Secreto de Mil Lunas. Vamos.

Otro mensaje texto. Otro mensaje texto de esta santa noche. Señor, dice Juan, quisiera que me diga, dice, toda la verdad, porque de la noche a la mañana he comenzado, dice, a despreciarlo, a no querer a mi esposo, maestro Juan Jesús. Quisiera que me diga si es que nos han hecho mal daño, qué es lo que está pasando, maestro. Yo tengo, dice, los 35 años, mi esposo tiene también la misma edad que yo, maestro Juan Jesús, soy tu fiel oyente, y no mencione mi nombre, que queda en reserva, y acá de Guamachuco. Gracias a ti, hermanita, que me estás escuchando, y también tienes confianza en tu persona, y esa confianza aquí en el maestro Jesús. Yo sé que aquí, yo sé que tú eres una buena persona, una mujer de casa, una mujer de hogar, igual también que tu pareja también es una buena persona, pero sí, hay gente envidiosa que no los quieren que ustedes estén juntos. Hermana, yo sé que esto tiene remedio, tiene solución, visíteme los dos para ayudarles que ustedes se encaminen por buen camino. Tú ya no desprecias a él, lo quieras a él, porque así como estás, ya hay momentos a veces que quieres separarte de él, no es por la mente, por que él no te quiere, sino que aquí hay personas, también que le están haciendo un trabajo de separación a ustedes, por eso que tú te comportas mal con él. Él es una buena persona, es un pan de Dios, pero así como estás, hermano, también te gusta que aquí están haciendo trabajos para que tú lo dejes a él, pero no des lugar al diablo, no des lugar a esa serpiente, a la envidia. Yo sé que tú te ayudas a tiempo y tú sigas continuando con tu esposo, es una buena persona. Construye esa familia siempre, hermana, junto a tus hijos. Yo sé que tú vas a ser feliz, pero yo no te tiempo de curarte. ¿Quién les habla? El maestro Juan Jesús, llegando a su hogares en esta santa noche, como todos, siempre agradeciendo a todas las familias que me vienen escuchando el programa Pase de Mastromentas y El Secreto y Milagunas. Movistar al 979-107593 o aclaro al 968-325384. Usted llame y separe su consulta, lo puede hacer para el día de mañana o cuando tenga tiempo me pueda visitar. Y quiere saber, este maestro Jesús está con ustedes. Vamos en temita, o sea, regresamos nuevamente con ustedes, mi gente linda.

continuamos, amigos, continuamos. Su programa Pase Maestro Méndez y El Secreto de Mil Lagunas. Y quien les salva es el Maestro Juan Jesús, llegando a su hogares en esa santa noche. Agradecer siempre a todas las familias que nos vienen escuchando el programa Pase Maestro Méndez y El Secreto de Mil Lagunas. ¿Cuántas familias en casita nos están escuchando? ¿Cuántos hermanos en casita nos están escuchando? ¿Cuántas madrecitas me escuchan en la noche? ¿Ah, cuántas madrecitas están trabajando todavía? ¿Cuántas están lavando sus platos? ¿Otras madrecitas todavía se hicieron un poco tarde? ¿Están haciendo todavía su cena? ¿Otros amigos están por ahí también en estos momentos trenzando sus hogas, ¿ah? Trenzando sus hogas, no pierden el tiempo, está muy bien. Ah, otros también están trenzando sus sombreros. Un saludo para toda la gente que, ¿ah?, en el día trabajan en ese calor o en ese frío, en la noche también siguen trabajando. Gracias a ustedes, gente linda, que tienen esa confianza también de escucharme toda la noche. Un saludo para ustedes. Ah, quisiera agradecer también a todas las familias que me vienen escuchando el programa Pase Maestro Mente, Siquete y Mil Lagunas, que en casa solo no hay sonrisas. No hay alegrías, hay problemas, hay rabias, hay cóleras, están durmiendo espalda con espalda, viven en la misma casa, pero están viviendo en cuartos separados. Hay hermano que sí que, hermano, que se ve feo, ¿no? Se ve feo eso. Hermano, yo no quisiera que eso esté pasando en tu casa, en tu hogar. Yo quisiera que usted sea feliz viviendo juntos. ¿Ah? Sus hijos, verlos, ustedes también se comprenden, conversan, dialogan. ¿Ah? Hermano, es muy importante todo eso. Pero ¿qué es lo que pasa? Hay hogares, hermanos, también de... Y la hora de comer, están discutiendo. Los hijos discuten con los padres. Los padres discuten con los hijos. Hermano, acá hay un conflicto en la familia. Pero a veces no sabemos por qué son los motivos, hermanos. ¿Ah? No falta por ahí una mano negra de una mala persona que les hizo un trabajo para que ustedes en la familia vivan renegando, vivan peleando. Hermano, siempre es bueno tratar de ayudarse a tiempo. Porque a veces, hermano, los problemas no vienen así, no, man. Los problemas vienen por terceras personas, mis queridos hermanos. ¿Y quién les habla? Es el Maestro Juan Jesús, llegando a sus hogares en esta santa noche, como estaba siempre diciendo, a toda la gente que nos viene escuchando el programa Pase de las Tormentas y El Secreto de Mil Lagunas. Rápidamente, vamos a otro mensaje texto. Hola, dice amigo Juan Jesús, quisiera que me diga, dice, toda la verdad sobre que trabajé, dice, en una casa de una señora, trabajé más de 6 meses, me pagó de 3 meses y de 3 meses me debe. Yo salí, dice, me fui a otro, muy bien, me fui, dice, a otra patrona, dice, ahí estoy trabajando, pero mi hijo, dice, a cobrarle, también te se ha molestado la señora. Quisiera que me diga si me va a pagar o ya no me va a pagar. Yo tengo 21 años, estoy escuchando su bonito programa Maestro Juan Jesús. Gracias a ti, señorita, que me estás escuchando. Yo sé que te veo bastante intranquila y preocupada, y tiene razón de estar preocupada. A ver, que usted trabajó porque usted necesita. Y ahora también, yo sé que donde estabas trabajando, no te pagaban como te pagan ahorita en el otro lado. Y eso quiere decir que acá, yo sé que están haciéndose duro ellos solamente porque tú los dejaste de trabajar en esa casa, por eso también están reteniéndote el pago. Yo quisiera, hermana, cualquier momento nos puedas llamar después de mi programa, si nos visitan aquí en Huamachuco, trabajar. Vamos, los jueves en la tarde, los viernes, los sábados, domingos, mediodía, aquí en Huamachuco, el Maestro Juan Jesús, llegando a su hogares en esa santa noche, como todo siempre agradeciendo a todas las familias que me vienen escuchando el programa Pase Más Tormentas y El Secreto de Mil Lagunas. Vamos a escuchar otro temita musical. Yo regreso nuevamente con ustedes, hermanos, siempre agradeciendo a todas las familias, a todos los hermanos que me escuchan, la linda gente que está pendiente del programa todas las noches. Gracias a ustedes, mis hermanos. Un saludo para los amigos de Tayanga, los amigos de Cochuro, la linda gente también nos viene escuchando en Marcabalito, en San Agorán, en Usquil, Barro Negro. Un saludo para ustedes. Vamos a un temita, o sea, regresamos nuevamente con ustedes.

Continuamos, amigos, continuamos. Siempre agradecer a todas las familias que me vienen escuchando el programa Pásenme las Tormentas, el Keto y Milobundas. Agradezco siempre a todas las familias, a todos los hermanos que nos vienen visitando, que llevan un tratamiento de curaciones, tiene bastante creencia. Eso también ayuda bastante, amén, a uno salir adelante, mis queridos hermanos. ¿Cuántas familias tienen bastante fe en Dios? Es muy importante la fe en Dios, mis queridos hermanos, porque Dios ha puesto las plantas para curarse, para también ayudarse, hermano, de una fiebre, de una enfermedad. Hermano, plantas naturales son muy importantes, hermanos. A veces consumir las plantas naturales es muy importante también que una pastilla, pero a veces corremos a la pastilla porque más rápido a veces nos calma el dolor, pero la medicina natural nos ayuda, pero nos ayuda despacio. ¿Y qué le sabes, hermano Maestro Jesús, llegando a su vez en esa santa noche, como todo siempre diciendo a todas las familias que me vienen escuchando el programa Pásenme las Tormentas y el Secreto y Mil Lagunas? Vamos a otro mensaje texto de esta santa noche. Hola, dice hermanito Juan Jesús, quisiera que me diga, dice, toda la verdad sobre de mi mamá, que demasiadamente para, dice, renegando con nosotros. Quisiera que, amiga, ¿qué se debe todo esto? Ella tiene 43 años, nosotros tenemos, dice, 18, otros tenemos 15, otros tenemos 16 años, Maestro Jesús. Somos fieles oyentes de su bonito programa. Creo usted que siempre está en la sintonía. Yo sé que ustedes se sienten un poco aburridos, también intranquilos. Ah, hay momentos a veces que quieren quitarse de esa casa a estar andando por otro sitio. Yo sé que aquí su mamá es una buena persona, sino que aquí hay trabajo que le han hecho para que ella también te discuta con ustedes y ustedes se sientan aburridos con ella. Que sí, que hermanos jóvenes, yo quisiera que ustedes me llamen después. Yo le voy a dar un remedio para que ella cambie, y cambie para el bien de ustedes, y también que ustedes lleguen a ser felices también con ella y ella con ustedes. Ah, mi gente linda, mis jóvenes que

que me están escuchando. ¿Y qué le sabes el maestro Juan Jesús llegando a través en esta santa mañana, perdón, en esta santa noche? ¿Quién sabe usted, maestro Jesús? Está con usted llegando a sus hogares en esta santa noche. Siempre agradeciendo a toda la linda gente que nos viene escuchando el programa Paz de las Tormentas y el Secreto y Mirabunas. Agradecer siempre a todos los jóvenes, a todas las señoritas, madres de familia, madres solteras también, padres de familia, padres solteros también. Hay padres solteros. Un saludo para ustedes, padres solteros y padres de familia. Y quien les agradece, el maestro Juan Jesús siempre está con ustedes llegando a la en esa santa noche. Agradecer siempre a todas las familias que están escuchando. Otro mensaje. Hola, dice hermanito Juan Jesús. Quisiera que me diga, dice toda la verdad. De la noche a la mañana, dice mi esposa, se fue de la casa. Dígame si ella piensa volver, porque yo me quedaba, dice, con mi hijito. Soy tu fiel oyente, no mencioné mi nombre, soy acá de San Marcos. Yo tengo, dice, 33 años y ella tiene los 26 años escuchando su bonito programa, Maestro Jesús. Gracias a ti, amigo, que me estás escuchando. Y quien te habla, el maestro Juan Jesús, está con usted llegando a su en esta santa noche. Yo sé que te veo bastante incómodo, intranquilo, que no puedes trabajar con el niño que te ha dejado la señora. Yo sé que ella actualmente, en estos momentos, ella no está pensando volver a estar contigo. Ah, pero yo sé que más después ella le va a dar bastante pena sobre su hijo. Lo que te va a hacer problema, sí, de reclamar el hijo, realmente más después, pero ahorita no. Ahorita también, ¿por qué se presenta así? Porque también porque ella está enamorada de otra persona. Actualmente ahorita no se da cuenta de su hijo que dejó. Pero ya más disposito a abrir los ojos, recién que ha dejado su hijo, recién ahí te va a hacer problemas. Aquí te va a ser el maestro Jesús, llegando a su en esa santa noche, como toda noche, siempre agradeciendo a toda la gente que me viene escuchando el programa Pase Mis Tormentas y el Secreto y Mirabunas. Vamos a escuchar otro temita musical. Yo regreso nuevamente con ustedes, hermanos, siempre agradeciendo a todas las familias que nos viene escuchando el programa Paz en Medio de las Tormentas y el Secreto y Mirabunas, trabajando aquí en Huamachuco los jueves en la tarde, los viernes todo el día, los sábados todo el día, los jueves mediodía, los domingos mediodía, aquí en Huamachuco. Vamos a escuchar un temito, regresamos nuevamente con ustedes. ¡Tiempo!

Continuamos, amigos, continuamos con el programa Pásame a Tormentas y Arquete Mil Lagunas. ¿Quién les habla? El Maestro Jesús, llegando a su hogares en esa santa noche, como todos siempre agradeciendo a todas las familias que me vienen escuchando el programa Pásame a Tormentas y Arquete Mil Lagunas. Agradecer siempre a cada uno de ustedes, mis hermanos. Agradecer siempre a todos los jóvenes. ¿Cuántos jóvenes me visitan? Dice Maestro Jesús, quiero en mis estudios que todas las cosas me salgan bien. Quiero también en el campo el amor. Maestro Juan Jesús, ser feliz, hermanos. ¿Cuántos hermanos? Quieren ser felices, pero a veces nos falta la envidia, nos faltan las serpientes, nos faltan los chismes, nos faltan los celos, hermanos, que lo llevan a veces que ustedes no llegan a ser felices, hermanos. Siempre es bueno tratar también de ver con bastante comunicación y también de hacerse chequear a tiempo, mis queridos hermanos. ¿Cuántos hermanos hemos ayudado que estaban a punto de una separación? Le hemos ayudado a tiempo y ahorita ellos siguen trabajando, siguen juntos, siguen felices en que no haya carne todos los días, pero sí ha de ver una chochoquita en casa. Yo sé que ahí hay felicidad. ¿Quién le sabe? Es el Maestro Juan Jesús, llegando a su hogares en esa santa noche, como toda noche, siempre agradeciendo a toda la gente que nos viene escuchando el programa Pásame a Tormentas y el Secreto de Mil Lagunas. Vamos rápidamente a otro mensaje texto de esta santa noche. Estoy llegando a miles de hogares y a miles de familia. Hola, hermanito, dice Juan Jesús, quisiera que me diga, dice, toda la verdad sobre de mi hija, que ha resultado embarazada. Quisiera que me diga, Maestro Jesús, si es que se va a ser responsable la persona o no, Maestro Jesús, porque le hemos llamado y dice que ese hijo no es de él. Quisiera que me diga toda la verdad, Maestro Jesús, soy tu fiel oyente, si se va a ser responsable o no. Soy tu fiel oyente, mi hija tiene 18 años y él dice, el joven tiene, dice, los 22 años. Escuchando su bonito programa, Maestro Jesús, gracias a ti, hermanita, que me estás escuchando. Y entiendo que es el Maestro Jesús llegando a su hogares en esa santa noche. Sobre esto, sí, las cosas no salen bien totalmente. La familia también se opone que también que él se haga responsable de ese niño realmente que va a tener tu hija, que sí, que mi hermana también se va a hacer el duro, se va a hacer el duro en todo eso, mencionando que ese hijo no es de él, totalmente por ahí se va a hacer duro, y también la familia también no quiere que reconozca a ese hijo. Y eso es el problema que va a pasar en todo eso. Yo quisiera que tú me llames después del programa, conversamos contigo. ¿Y quién se habla? El Maestro Juan Jesús, llegando sobre en esa santa noche, como todo siempre diciendo a toda la gente que nos viene escuchando. Otro mensaje texto de esta santa noche. Hola, dice, hermanito Juan Jesús, quisiera que me diga, dice, toda la verdad sobre de mi hija, que tiene 25 años y está, dice, saliendo con un señor de 60 años. Quisiera que me diga, Maestro Juan Jesús, si ella va a ser feliz con el señor o no, o el señor tendrá su mujer. Quisiera que me diga, dice, toda la verdad, Maestro Jesús, soy tu fiel oyenta, y no mencione el nombre ni el lugar, que queda en reserva, Maestro Jesús, escuchando su programa. Gracias a ti, hermanita, que me estás escuchando. Yo sé que te veo bastante intranquila, bastante preocupada, a ver que tu hija no te hace caso, tú le aconsejas, le entra por un oído y le sale por el otro. Y eso que sí, que acá, yo sé que ella, totalmente, de estar con el señor, sí está con el señor. Pero ¿qué es lo que pasa? Totalmente, ella está interesada solo por su dinero del señor. Totalmente, ella no está enamorada del señor, sino por su plata del señor. Hermana que me estás escuchando, yo sé que el señor sí ha tenido su mujer, no hay problema, pero es una persona viuda, ¿ya? Y eso también te está llevando a mente que el señor sí tiene su plata, pero ¿qué es lo que pasa? Que tu hija está enamorada del dinero del señor, más que todo, ella no lo quiere, también te, lo que es, lo vamos a mencionar, lo que es en el campo del amor, sino lo quiere por dinero, mamá. ¿Y quién le salva? Es el Maestro Jesús, llegando a su herencia en esta noche, siempre agradeciendo a toda la gente que nos viene escuchando el programa Pásame a Tormentas y el Secreto de Mil Lagunas. Escuchemos otro temita musical. Yo regreso nuevamente con ustedes, gente linda. Siempre agradezco a las familias que me escuchan, a la linda gente que está, llama y se para su consulta, a la gente linda también que envía su mensaje texto. Vamos a un temita, regresamos.

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0: Qué hermoso tema musical que estamos presentando en esta santa noche. Siempre agradecer a todas las familias que me vienen escuchando el programa Pase Nuestro Mente, así que tú miro unas, agradeciendo siempre a cada uno de ustedes, mis hermanos, que tienen esa confianza de escucharnos, de visitarnos, de llevar un tratamiento, llevar una curación gracias a ustedes. Cuánta linda gente, me dice Maestro Jesús, ¿por qué dice en mi casa encuentro sapos muertos, serpientes que llegan a la casa, gatos que pelean anoche, gatos que ensucian mi cocina? Hermano, que sí, que hay algo de malo, hermano, con unas... Los gatos pelean en tu casa o se orinan en tu cocina o se van a tu cuarto y se orinan, que decir que no es un buen camino, es tapia, para que de la noche a la mañana este hogar esté con conflictos, estén en broncas, en peleas, discusiones o en separaciones. Hermano, hay que tardar de tiempo a curarse a tiempo, mis hermanos. Y que les habla el Maestro Jesús, está con usted llegando a los hogares en esta santa noche, como todos siempre diciendo a toda la gente que nos viene escuchando el programa Pase Más Tormentas y el secreto de Milunas. 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Estamos llegando a la parte final, ¿no? Estamos llegando ya a la parte del programa. Conmigo serán el día de mañana, si os permite, nuevamente estaremos con ustedes. Mi gracias a toda la gente que me escuchó, toda la gente que envió su mensaje de texto, los hermanos que han llamado, gracias a ustedes también. Mi gracias también a la gente que envió su mensaje de texto, y de repente por ahí, por tanto mensaje que tenemos, no le estamos dando su respuesta a su mensaje, y puedan llamar, hermanos, usando nuevamente, pueden enviar el día de mañana su mensaje de texto. Aquí les habla el Maestro Jesús, estuvo con ustedes en esta santa noche. Mil gracias por escucharnos y conmigo hasta mañana. Dios permita, día de mañana nuevamente estaremos con ustedes. Hasta mañana, permiso, mis hermanos.
1: 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Retornamos el día de mañana a esta hora y por esta

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Estimado hermano, hermana, tú que te sientes triste, tú que cada día estás allí sufriendo, llorando, derramando lágrimas, esa paz, esa tranquilidad que tenías ya no existe en tu hogar, en tu familia.

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Nombre de Dios. 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Presten mucha atención.

hermana. Estoy sintonizando su programa. Quisiera saber sobre de mi hogar y cómo me pudiera usted ayudar. Tengo problemas. Mi nombre es María. No mencione mis apellidos. Tengo 29 años. Soy del caserío Micuipampa.

tienes con tu esposo, sino con tus hijos. Esos dos jóvenes, la cual tú los criaste con tanto esmero junto con tu esposo, se han sumergido en el mundo del alcohol. Ya no quieren ni siquiera estudiar. Mira, hija, aquí logro visualizar que lo que tú estás pasando, y tus hijos, porque tus hijos no eran así, desgraciadamente les han cruzado totalmente su suerte. Llámame, porque voy a brindarte aquel secreto para que ellos dejen ese vicio del alcohol. 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

0: aquella pregunta, voy a brindarte aquella respuesta correcta, estimado hermano, hermana espiritual. Estimados hermanos, llegó aquella parte final de este programa. Que mi Rey de Reyes y Señor de Señores me los bendiga a cada uno de ustedes, hermanos míos.
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El día de hoy, yo te invito a llamarme, a enviarme aquel mensaje, aquella pregunta. ¿Tú?

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que cada día están sufriendo. Has hecho todo lo posible para poder reconquistar aquella personita de la cual tú te enamoraste, pero no has podido.

decirle adiós a esa tristeza, a ese dolor. Estimado hermano, hermana, tú que te sientes triste, tú que cada día estás allí sufriendo, llorando, derramando lágrimas, porque esa paz, esa tranquilidad que tenías ya no existe en tu hogar, en tu familia.

Voy a ayudarte en el nombre de Dios. 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

hermana. Estoy sintonizando su programa. Quisiera saber sobre de mi hogar y cómo me pudiera usted ayudar. Tengo problemas. Mi nombre es María. No mencione mis apellidos. Tengo 29 años. Soy del caserío Micuipampa.

tienes con tu esposo, sino con tus hijos. Esos dos jóvenes, la cual tú los criaste con tanto esmero junto con tu esposo, se han sumergido en el mundo del alcohol. Ya no quieren ni siquiera estudiar. Mira, hija, aquí logro visualizar que lo que tú estás pasando y tus hijos, porque tus hijos no eran así, desgraciadamente les han cruzado totalmente su suerte. Llámame, porque voy a brindarte aquel secreto para que ellos dejen ese vicio del alcohol. 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

0: Voy a brindarte aquella respuesta correcta, estimado hermano, hermana espiritual. Estimados hermanos, llegó aquella parte final de este programa. Que mi Rey de Reyes y Señor de Señores me los bendiga a cada uno de ustedes, hermanos míos. En estos momentos tenemos aquella persona que ha venido aquí a agradecernos.
1: Mi nombre es Martín. Les agradezco de corazón, le agradezco a la hermanita Alexia que me ha curado y estaba separada de mi pareja y me ha hecho, ya me hizo

0: trabajo para rezar con ella y ahora estoy bien con ella. Y agradezco de mucho para que ustedes vengan a hacerse curar, porque ella cura con la verdad.
1: Llegamos al final de nuestro encuentro de hoy, pero el camino hacia su bienestar apenas comienza. 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Que tengan todos un
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4: Saludo a Roberto Siriaco. Dice que está por ahí. ¿Dónde está Roberto?
5: Está tomando.
4: Siriaco.
5: Está
4: ya,
5: tomando.
4: Ya. Bueno.

0: Esta es la hora, las 5:55.
1: ¿Siempre te vas, hijito, a Lima?
2: Sí, viejita, me voy en mi caballo negro tocando mi andarita. Adiós, mamita.
1: Que Dios te acompañe.

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Señores, tengan ustedes el saludo, su hermano Domingo. Sí, hoy día, amadísimos hermanos, su hermano Domingo, hay que agradecer a Dios primero, Señor, con el corazón lleno de gratitud. Te agradecemos en este día, hoy, porque respiro, porque camino, porque veo, porque me has regalado un día más de vida. Agradezco a ti, Dios mío, dígale así. Sí, hoy día, señoras y señores, estamos en vivo y en directo, ayudando a todos ustedes que nos visitan. Señor, confiamos en ti, Dios bendito, para que tú guíes nuestros pasos el día de hoy, ¿eh? Así que ya, Diosito lindo, Padre Celestial, usted que está de repente recién despertándose, primeramente agradezca a Dios, porque sin Dios no somos nada, amadísimos hermanos. Dios es la fortaleza. Dios es el amanecer, Dios es la vida, Dios es el amor, Dios es la paz, Dios es la esperanza, siervos. Sí, agradecemos por la felicidad, Dios, por la sabiduría también. Agradecemos a Dios, Padre bendito, por enseñarnos a ser pacientes y a tener fe y a confiar en el plan divino que tiene Dios para nosotros. Por eso es importante agradecer a Dios, porque también eres feliz. No solamente te acuerdes cuando estás jodido de Dios. Cuando eres feliz, cuando tienes todo, dale gracias a Dios, hermano. Dale gracias a Dios, siervo, sí. Dale gracias a Dios. Hay muchas personas que nos acordamos a Dios cuando nos deja la mujer, cuando estamos jodidos, cuando estamos con cáncer, cuando estamos enfermos. Recién nos acordamos de Dios. Por eso ahorita dale gracias a Dios por todo. Aunque estés bien, aunque estés feliz, con mucha más razón, dale gracias a Dios, siervo, por un nuevo día, por la vida, por los regalos que Dios nos da. Demos gracias a Dios, amadísimos hermanos, oremos al Señor. Sí, gracias Dios, dígale por todo, porque me das también y por todo lo que también a veces me quitas, que es lo que no me conviene. Señor, en ti confío, dígale. Es bueno, siervos, a veces ser agradecidos con Dios. Gracias por el amor, gracias por la salud. Gracias por la vida. Hoy quiero agradecerte, Dios, dígale, por abrir mis ojos y darme la fortaleza necesaria para transformarme, para que tú me ayudes, Señor. Palabra de agradecimiento a Dios. Hoy, Señor, acá en estos momentos me están escribiendo mis amigos, me dicen, hermanito Domingo, ayúdeme, por favor, me dice hermano Domingo. Yo vivo padeciendo, dice, sueño feo. Vivo intranquilo, dice hermano Domingo, sueño gallinazos, sueño animales, dice, sueño que vuelo, que camino, que me voy por sitios desconocidos, dice, hermano Domingo, ayúdeme, por favor. Si voy a comunicar aquí a mi hermano que está preocupado, que su alma, siervo, ha sido vendida al diablo, sí, su alma ha sido regalada al diablo, siervo. Lo han hecho a usted para que esté así sufriendo tiempo por tiempo, para que nadie lo cure, siervo, a usted. Lo han trabajado aquí, hermano. Sí, lo que tenemos que hacer, siervo, acá es liberarlo. Sí, liberarlo, limpiarlo, desatarlo, alejar ese demonio de tu vida, de tu corazón, siervo. Aquí te han hecho, te han regalado tu alma al diablo. Lo quieren ver a usted jodido, lo quieren ver maleado, lo quieren ver ahí trabajado, siervo. Bueno. Aquí veo que te has ido a hacerte curar por varios lugares ya, ya te has ido que te vean, hijo, y no encuentran remedio. Entonces, tenemos que, hijo, acá citar al demonio, citar al diablo, citarlo aquí a Ishata, citarlo al orejón, al pate chiva. Sí, si se cura todavía, siervo, no se preocupe usted. Yo veo que hay días, dices, Diosito, mejor me recogieras, ya no quiero vivir más. Ya no quiero sufrir más. Mejor me muriera, dices, Dios mío, sí. Es que tú ya estás decepcionado, hijo. Has gastado tu plata, has gastado tu dinero y no te han podido curar, siervo. Pero yo te digo acá que yo sí te puedo ayudar. Yo te puedo curar, yo te puedo liberar. No te preocupes, siervo. Acá veo un demonio en tu cerebro, en tu cuerpo, que está dominándote, siervo. Te quieren alocar a ti. Este es trabajo.

de alojamiento, sí, trabajo de alojamiento lo han hecho aquí, una venganza, para que usted se aloque, le coge epilepsias, convulsiones, caigas al piso, te muerdas tu lengua, te hagas tus necesidades en tu pantalón. Esto es un trabajo diabólico, macabro, hijo. Si ¿Sí se curan todavía? Si ¿Sí se curan? Sí, atención. Aquí me escribe mi hermano preocupado, me dice don Dominguito. Nosotros, dice, en la casa soñamos feo, vivimos mal, dice. Vivimos intranquilos, soñando feo. La casa está pesada, don Domingo. Me han dicho que hay cochinada de entierro. Dígame, pues, don Dominguito, qué cosa ha pasado con mi casa, dice. Atención, amigo. Me está escribiendo acá por su casa, me da su foto, nombres de sus hijos también. Voy a comunicar a los siervos que acá hemos visto que su casa está cochina, siervo. Está ensombrada, su casa está sucia, su casa. Lo han trabajado aquí, hijo. Lo han puesto en tierro, hijo. Lo han hecho para que usted no pueda criar un animal, para que no puedas sembrar una planta. Las plantas se secan, se queman, se pudren. Y los animales se hinchan sus partes, se pelean entre ellos, se mueren sin razón alguna. Sí, hijo, te has chambeado acá, te has trabajado para que todo te vaya mal, hijito, sí. Vamos a ayudarte, ¿ya? Vienes para ver cómo sacamos esos entierros, hermano. Atención, el joven preocupado acá. Mi mujer dice, me han dicho que me están ayudando la mujercita, me están engañando. Dígame la verdad, don Domingo, mi esposa me dice que no, que ella es buena persona, que no me está engañando. Entonces yo quiero saber y desengañarme, don Domingo, dice, porque yo, me dicen la gente, los hermanos, dice hasta mi propia madre, que mi esposa me engaña. Dígame la verdad, yo no creo. Atención, amigo. A veces, hermano, cuando el río suena es porque piedras trae. Acá vemos, hijo, que camarón que se duerme se lo lleva a la corriente. Yo veo, hermano, que tu esposa, si te están dando la manito con tu mujer, hijo, y tú lo vas a perdonar, veo acá. Ay, Dios mío, esos hombres. Diosito lindo acá. Yo, hijo, prácticamente, te recomiendo, hijo, te recomiendo que converses conmigo antes de todo, porque ya le metió muela el diablo a tu esposa, hijo. Ya la besó el diablo, sí, hijo, sí. Ya ten cuidado, hijito, ten cuidado. No vaya a hacer cosa que engordes el coche para que otro se coma el chicharrón, hijo, sí. Ya, hijito, ya. Ya, no te preocupes, me llamas. Si quieres que te cure, que te ayude, ya. Con tu esposa misma lo hacemos un secreto, hijo, por tus hijos que tienes, sobre todo. Lo hacemos un secreto que se siente sobre su rabo y haga lo que tú dices. Si yo lo puedo hacer por salvar tu hogar, pero recuerda que tu esposa ya lo echó muela el diablo ya, hijo. Sí, ya no está igual, hijo. Atención, señoras y señores, a nosotros nos gusta hablar con la verdad, no nos gusta la mentira, pues hijos, cuando todavía no pasa nada, solamente hay confianzas, también le decimos. Pero cuando ya lo echa muela el diablo, también le decimos, siervo, al cliente, aunque le duela un poquito, pero es mejor que sepa la verdad. Atención, hermano preocupado, esa mujer gorda con quien andas tú, esa mujer gorda con quien andas tú tiene marido, hijo, ten cuidado, hijo. Sí, ella tiene marido, hijo. Sí, el marido es peligroso. Ten cuidado, amigo. No vaya a ser cosa que por entrar por lana salgas trasquilado con tu balazo en la cabeza, hijo. Ya, ten cuidado, hijo, no hagas lo que no quisieras que te hagan. Atención a mi hermano preocupado que me envía su foto, su nombre. Esta mujer gorda con quien anda tiene marido, hijo. Sí, está pateando con los dos pies, está jugando a las escondidas contigo. Seguimos, señoras y señores, en la programación. Seguimos en la programación. Primera pausa, siervos. Y regresamos con todos ustedes, ¿eh?

señores, atención, joven. Mi hermano preocupado y de 27 años dice que su esposa ha estado separada año y medio con él y quiere recogerlo porque la mujer ya lo ha dicho que quiere volver con él. Dígame si me convendrá, don Domingo. Mi esposa ha estado separada conmigo año y medio, dice, dígame si me convendrá regresar con ella. Atención, hijo. Sí, hijo, atención. Ponga bastante atención, hijo, usted. Su esposa, hijo, durante el tiempo que estuvo separada con usted, le ha dado duro la cuestión, hijo. Ya no es la misma. Hijo, si antes dormía con almohada contigo, ahora sin almohada, pues a eso me refiero, ya no es la misma, hijo. ¿Ya? Entonces es tu problema si tú lo recoges, yo no me meto en eso, hijo. Pero lo único que te digo, que tu esposa ya no está igual. Atención, vamos a comunicar acá a mi hermano, preocupado, dice, por una carguita. Si iré a llegar bien al Ecuador, don Domingo, estoy llevando una merquita, dice. Atención, mi amigo. Por esta vez le va bien, no van a coger los controles ni la policía ni nada. Pero a las tres veces que usted se va, veo que por su llana, hijo, lo intervienen a usted y se va muchos años preso. Tenga cuidado, amigo, ya que en estos trabajitos es como una bomba, en cualquier rato explota contra nuestra propia nariz. Señores. Hermano preocupado por su hijita de 15 años. Se ha ido de la casa, dice, dígame si está secuestrada o algo ha pasado. Atención, su hermano de Santiago Echuco le escribe con bastante fe. Siervo, no se preocupen por su hija, se ha ido con marido. Sí, se ha ido con marido. Mientras ustedes están llorando, ella está bien empiernada con el marido. Tengan cuidado, hijitos, no sufran, ¿ya? Atención, estamos en vivo y en directo. Atención, voy a comunicar a mi hermana preocupada por su enfermedad. Atención, hija, lo que tiene usted es un bocado maligno, lo han dado por la boca, lo han dado un bocado maligno, un polvo que no tiene sabor ni olor. Su esposo lo trajo en comida cuando asistió a una reunión. Ahí le trajo y usted lo comió, hija. Venga, este urgente para sacarlo. Por la boca lo han dado, por la boca lo sacamos. Por eso es que usted siente fuertes ardencias. Siente, hija, que su estómago se endura como masa de pan. Aparte de eso, como si hubiera piedras por el estómago, le duele su espalda también. Tenga cuidado, hijita. Este daño produce cáncer al estómago. Si lo vamos a ayudar, no se preocupe. ¿Ya? Lo voy a ayudar. Sí, venga en ayunas para sacarlo. Por eso le amarga la boca, le da dolor de estómago, le hinca su estómago, le da ardencia, quemazón en la barriga. Sí, los doctores no han encontrado nada. Atención, vamos a comunicar acá a mi hermana, este es daño por la boca, ya ven, vienen.

A Jonas, voy a comunicarlo acá. Mi hermano preocupado dice aquí también por un fuerte dolor de barriga. Hay una vieja chiquita narizona, hermano, que ya se muere la vieja, pero esta vieja lo ha dado a usted cochinada en frejol. Sí, en frejoles. A ver si puedes, te vienes en ayunas para sacarlo también. Atención, hermana preocupada de Cajabamba. A usted lo han velado su prenda íntima para que esté con un hombre y otro, hija. Sí. Prenda íntima lo han velado para que esté con un hombre y otro, para que se vuelva una mujer de la calle. Sí, oh Dios bendito, vamos a pedir por la vida, por la salud, por su persona, hija. Velatorio con prenda íntima es, sí. Velatorio con prenda íntima es, sí. Sí, este es un trabajo de maldición, trabajo íntimo, trabajo de venganza de un hombre, de esos que no se quedan contentos cuando una mujer los deja, hija. Sí, trabajo con velatorio acá, empapelamiento con prenda íntima, hija, sí. Hay que tener cuidado aquí, que este es un trabajo puesto, sí, este es un trabajo puesto, sí. Hay que tener cuidado aquí, sí. Trabajo puesto, trabajo puesto. Maldad, trabajo íntimo, para que usted no sea feliz con ningún hombre, para que usted ande como la plata falsa de mano en mano. Sí, este es un trabajo que lo hacen a las mujeres, lo maldicen para que no les vaya bien, hija, para que les vaya mal, para que lloren su mala suerte, para que anden con uno y otro. Así, este es un trabajo, hija, que hay que destruirlo ya. No está bien que estés con esto, hijita, no te preocupes, yo te voy a ayudar ya. Yo te voy a ayudar, hija, déjalo, déjalo conmigo. Sí, amadísimos hermanos, voy a contestar en estos momentos también. Hermana preocupada por su hijo. Su hijo se fue, dice, hace 6 meses. No saben de nada de él. Quiere que le diga la verdad, hermanito Domingo. Dígame la verdad, por favor, don Domingo. Voy a comunicar, hija, que tus lágrimas por tu hijo, lo veo que eres una buena madre. Estás preocupada por tu hijito. Voy a comunicarte que tu hijo no está muerto, tu hijo está vivo. Pero tu hijo está preso en la ciudad de Bagua, en el penal, por narcotráfico. Sí, tu hijo está preso en el penal de Bagua por narcotráfico, lo han dado prisión preventiva por 9 meses y lo van a sentenciar a 15 años. Sí, hijita, a veces por querer plata rápido, muchacho se ha metido por caminos malos. Sí, atención, a ver muchachos, no busquemos el camino fácil a veces, hijos. Por querer algo rápido, miren, terminamos en la cárcel. Tengan cuidado, hijitos, ¿ya? Atención, comunicamos a la señorita preocupada. Hay dos hombres interesados en ella. Dice, ¿con cuál me quedo, don Domingo? Uno es tu foto, acá está su nombre, el otro también, dice aquí. Hija, aquí me sale que con el que estás enamorada tú, te va a ir mal. Es recontra, pobre, el pata no aspira a tener nada, sin iniciativa. Medio aranzuelo, lo veo. En cambio, el otro, hijita, es trabajador, el más gordito, ¿ya? Es trabajador, luchador. Con este te va de la patada, hijita. Con el otro no. Es más simpático, pero bien haragán es. Conformista. Eso no sirve para nada, hija, ¿ya? Señoras y señores, estamos en vivo y en directo hoy día. Hoy día en vivo y en directo, amadísimos hermanos, tiene que estar usted bien florecido, bien levantado, bien citado, para que domines la competencia, hijo. Porque si no, más bien vas a andar endeudado, jodido con los bancos que no puedes ni pagar ni tu propia vida. Atención, comunicamos a mi hermano que el hijo que tiene su esposa, quien lo ha denunciado, no es de usted. Ha salido el hijo de otro, no es de usted. Haga prueba de ADN, vaya al juicio, no tenga miedo. El hijo no es de usted, es de otro. Usted es un hombre alto, narizón, flaco, veo. Y el hijo es de un chiquito orejón, patas mochas, hijo, de un chato. Sí. Atención. Vamos a comunicar en estos momentos, atención. También nos hablan desde Cajamarca. A su papá lo mataron por venganza de un terreno, hija. Muerte puesta, muerte asegurada. Así es. Sí, su padre fue asesinado con brujería, con venganza. Donde le dijeron, viejo desgraciado, tu muerte está segura en esta cruz. No lo hicieron curar a tiempo, lo mataron con brujería a su padre.
Atención, amigo preocupado.

por un dolor fuerte de su estómago. Comunico que la que le ha dado el daño es su propia mujer. Quiere que usted ya se muera para que se quede con un joven de 27 años. Porque usted tiene riquezas, tiene plata, tiene terrenos. Y esta mujer se ha enamorado de un hombre que fue su promoción anterior. Tú tienes 65 años y ella tiene 29 años. Ella tiene un hombre aquí que se han puesto de acuerdo. El pata lo ha dicho, mátalo a ese viejo para quedarme contigo. Y ella te está dando un brebaje, hijo, aquí. Ay, Dios, vente rápido, hijo, y salte de esa casa. Hasta tus propios hijos te quieren ver muerto a ti porque tienes plata, hijo. Jodido es tener plata también. A veces los propios hijos nos desean la muerte. ¿Ya? Y a tu mujer déjalo, hijito. Esa mujer no vale la pena. Esa mujer, hijo, es el propio diablo. No hay mujer más traicionera que Judas que ella. Sí, estamos en vivo y en directo, siervos. Sí, llegando a todos los lugares. Atención, Cachicanán. Hijo, esa mujer pelo pintado que has conocido ya ha tenido marido en Lima 3 años y ella te ha engañado que no. Entonces, hijo, yo creo que está con mentiras. Pero si tú lo quieres, yo te ayudo que seas feliz con ella. Pero ya te digo, te voy diciendo que esa mujer no es de un solo hombre, hijo. ¿Ya? Ya te voy diciendo y te voy avisando que esa mujer no es de un solo hombre. Pero si quieres que ella sea de un solo hombre, yo te voy a poner el candado ahí, hijo, para que esa mujer nunca esté con otro. ¿Ya? Yo pongo un candado secreto ahí para que la mujer sea solo tuya. Cuando tú quieras, hijo, esta mujer nunca tenga ganas ni deseos de estar con otro hombre. Sí, pero si es así nomás, hijo, vas a andar como esos guachitos cornudos por el cerro. Atención, atención, hermanos, en Cristo Jesús. Atención, atención, hermanos, en Cristo Jesús. Guerra avisada no mata gente, decía mi abuela. Guerra avisada no mata gente, ¿no? Así es. Y a la mujer no la creas, aunque la veas llorar a veces, hijo. Llora como el cocodrilo al hombre gafo para engañar. Así, así es, hermano. Ella dice, no, yo no lo hice nunca, nunca te saqué la vuelta, amor. ¿Ah? Así piden perdón a veces, hijo. Por eso decía mi abuela también, en cielo serrano, cojera de perro y lágrima de mujer, a veces no hay que creer, hijos. Así es, así es. Una gorda se orinaba encima de un papayo y el papayo se reía mirándolo a su tocayo. ¿Qué estamos hablando, hijos? Atención, atención. Comunico aquí, atención, con esta misiva también me voy a la pausa. Atención, voy a comunicar en estos momentos a Quirubilca. Hermano preocupado, dice, por unos tesoros que lo han dicho que hay aquí. Sí, estás de muy buena suerte, siervo. Veo aquí que hay una luna de oro grande, hijo, es una mina para que saques por lo menos unos 5 años. Sí, por donde tú te estás yendo, hijo, estás bien, pero tienes que cavar 12 metros más al fondo, ¿ya? Una vez que cavas 2 metros más al fondo, va a haber una vetita pequeña, un hilo de un dedo, pero sigue ahí, con fe. Por unos 6 metros más, ya vas a encontrar la mina, hijo, el tesoro que Dios y la Pachamama, la Tierra Virgen, tiene para ti. Sí, amadísimo hermano, si hay tesoro, si hay mineral. Atención, mi hermana preocupada, dice, encontraba a mi esposo un mensaje con un hombre que le dice, te extraño. Dígame, él dice que es una broma si se juegan con su amigo. Encontraba ahí unas figuras, hija. Hijo, don Domingo dice, donde se mandan de hombres calatos con mi esposo, con un amigo. Dígame si mi esposo es homosexual o no. Atención, señora, hijita, aquí vemos que su esposo no es homosexual, lo hace así solamente porque se llevan así, se juegan feo con su amigo. Dígale que cambie por sus hijos, que no esté jugándose como un joven de sus maleados. Tiene ya 40 años esposo y sigue todavía en sus cojudezas ahí, infantilerías. Ya, pero no es homosexual, no te preocupes, hija, no te pongas celosa. Atención, seguimos en la programación. Voy a comunicar a la señora de 50 años. Dice, sus hijos no quieren que tenga una nueva pareja, dice. Pero hay un hombre que dice que me quiere, don Domingo. Dígame si debo hacer una nueva vida. Atención, sierva. Tus hijos, pues, son muy consentidos, los has criado así, todo medios aniñados, amimados, hijos de mamá. Tú haz tu vida, hija. Tus hijos que hagan su vida también. ¿Por qué se meten ellos? Si la plata que tienes tú, que te dejó tu difunto esposo, es para que lo compres.
compartas con tus hijos. Al hombre que viene lo veo que es buena persona, es un viejo también de sus abandonados. Entonces ahí vas a hacer una buena relación, hija. Tú vive tu vida, porque a la final es la que te vas a quedar sola, eres tú, y tus hijos van a hacer su vida con sus mujeres. Así que, hijita, si quieres uspiar la ceniza y estar pues feliz en tu vejez, haz caso a ese hombre. Y tus hijos también, tapales la boca, diles que ellos hagan su vida, ya son viejos, ya que dejen de estar mantenidos. Atención, estamos en vivo y en directo, vamos a la pausa, y regresamos, siervos, con todos ustedes para demás emisivas.

Mi hermana preocupada me escribe por un dolor de cabeza fuerte, un dolor de espalda. Señor Domingo dice, dígame qué cosa será. Atención, hija, ya se ha ido a la ciencia médica, no encuentra nada, dice malos sueños, dolor de espalda, dolor de cabeza, a veces se quiere hasta morir, dice ya, mejor quisiera dejar de existir porque no me pasa ni con las ampollas. Yo soy joven, don Domingo, recién tengo 27 años, dice. Atención, hija, sí. A usted lo han trabajado por quitar marido ajeno, hija. Si hasta ha quitado marido ajeno, usted se ha metido en la vida de una señora. Y esta señora ha ido a Tumbes, te ha hecho un trabajo, hija. Trabajo de maldición, trabajo de empapelamiento y trabajo de velatorio de muerto, donde a usted lo maldicen aquí. Desgraciada, maldita, dice, me has quitado lo que es mío. Ahora tienes un hijo, dice, con el hombre que era mío. Por quitar marido ajeno, por ser mañosa, te trabajo, dice, a muerte. Has de morir dando pena, dice, dando lástima. Ningún doctor, ni un médico, ni un brujo, ni un pastor te ha de curar. Te has metido con el hombre equivocado, desgraciada, dice. Acá te trabajo en esta estatua, pata y mano y tu cerebro y tu espalda con agujas. Te hago un trabajo vudú para que te acuerdes de mí, que me has quitado mi marido, dice. Me has quitado lo que es mío. Ahora a ti te compra todo, te compra muebles, te compra casa, todo, mientras que a

ni nada, dice. Desgraciada, maldita, quita marido, dice. Acá te viene tu premio, acá te viene tu pago. Enfermedad puesta, hija, por mujer de despecho. Este es un trabajo de despecho, un trabajo de venganza pasional, sí. Trabajo de venganza pasional, hija, sí. Este es un trabajo de venganza pasional. Atención, voy a comunicar en estos momentos, atención, vamos a comunicar aquí. Mi hija apareció muerta, hermano Domingo, dice, mi hija apareció muerta. Dígame quién lo ha matado, dice, porque no encuentran al asesino. Ella trabajaba en Lima, dice don Domingo, y de la noche a la mañana apareció muerta en su cuarto. Voy a comunicarlo a mi hermana, mi hermano preocupado por su hijita. Su hijita se fue a trabajar y a estudiar, pero la mala suerte encontró un hombre vago, delincuente, como marido. Él encontró unos mensajes con un amigo en el celular, vino todo drogadicto, la ahogó con su propia almohada y la mató y se fue. Por eso es que no ha quedado rastro ni huella. La asfixió. Vamos a comunicar también en estos momentos, atención, joven preocupado. Su esposa se fue, dice, a la ciudad de Trujillo a trabajar por unos 3 meses y ya no regresa, ya lleva 1 año y medio, dice, lejos. Me ha dejado con mi hijito acá. Voy a comunicarlo a mi hermano que su esposa ha conocido un nuevo amor, hijo. El hijo del dueño de la casa se ha enamorado de ella porque tu esposa era simpática, hijo. Vamos a tú también, hecho un cojudo, que lo dejas a tu esposa que se vaya a trabajar. Tú eres el hombre para que trabajes. ¿Por qué lo dejas ir a trabajar a tu esposa? Ya perdiste tu mujer, hijo, por cojudo ahí. Atención. Señoras y señores, estamos en vivo y en directo. Señora, esa mujer crespa, gorda, quien vende lo que tú vendes en el mercado, esa mujer no es buena, no trabaja a buena voluntad. Trabaja con líquidos malolientes. Trabaja con líquidos verdosos, acá con polvos de aburrimiento, competencia sucia, hija, ¿ya? Competencia sucia, no te confíes de esa mujer. No te confíes, sierva. Esa mujer gorda, hijita, ay, ay, ay. Para de brujo en brujo, para ahí con una vieja bruja gorda también. Que te fuman, no solamente a ti, a otros también lo hace daño. Atención, la farmacia que no vende nada, hija, pero la otra farmacia sí vende. También esa señora no trabaja limpio. Mientras que tú trabajas a la voluntad de Dios, esa mujer trabaja con mano cochina. Venga urgente para limpiar su farmacia. Señoras y señores, estamos en vivo y en directo. Nosotros trabajamos todos los días, siervos, ¿ya? Atención, voy a comunicar acá a mi hermana por una enfermedad que tiene terrible. Sus huesos le duelen, sus nervios, dice. Ya se pone ampollas, no lo hace nada. ¿Qué cosa será, don Domingo? Atención, sierva de Dios. Como ex pastor evangélico le contesto con la verdad. A usted lo han trabajado, hija, para que sus huesos se vuelvan como cáscara de huevo, así, finitos, le duela sus nervios, no puedan ir al baño ni para sentarse, le hincan como aguja sus manos, como aguja, como cuchillo, sus rodillas, sus pies, sus tobillos. Este es un trabajo, hija, en sal de mar, velatorio de muerto, lo han regalado al cementerio, a usted lo han velado con el muerto. Urgentemente venga este trayéndome ropa de cambio, tráigame rosas de muerto, una gallina negra, hija, tráigame también 4 rocotos, 3 azogues, 2 imures, con eso yo lo puedo ayudar. Atención, hermana, que ha perdido su prenda. Su prenda lo encuentra un joven acá con sus fotos velándose, lo quieren hacer un jalamiento de amor a usted. Tenga cuidado con las fotos que publicas en el YouTube, perdón, en el WhatsApp, o publicas en tus estados, bailando a veces en sitios bonitos. Hoy en día con las redes sociales,
Cualquiera te baja un video.

Una foto y te hace la cochinada. Tenga cuidado. Caras vemos, corazones no sabemos en esta vida. Existe la envidia, hijos, existe la envidia. Cristo lo traicionaron por envidia. Sí, Dios vio cuando Lucifer se sentó en su sillón, no quiso salir ya. Es por envidia ese hombre, ese diablo, el más bello, el más bonito, el portador de luz, su ángel de Dios. Se llamó Luzbel, pero cuando Dios lo desterró se llama Lucifer, diablo traicionero. Así, ¿cuántos traicioneros sabemos en la tierra, siervos? ¿Cuántos traicioneros, cuántos Judas, cuántos diablos, cuántos Lucifer? Sí, tenga cuidado, que el diablo gobierna en la tierra. Sí, siervos, el Satanás gobierna en la tierra. Sargatanás, Satán, espíritus inmundos. Espíritu de las mujeres que lo sacan la vuelta a su marido. Espíritu Leviatán de las mujeres mañosas, remañosas que lo engañan a su esposo. Espíritu Leviatán. Espíritu Nefiros. Nefiros. Espíritu del cáncer. Espíritu de las enfermedades, de la putrefacción, de la diabetes. Espíritu de las mujeres mañosas, de la diabla Lili. La primera mujer de Adán, quien lo engañó con el dios de las moscas, el dios, el diablo de los mares. Espíritu de los hombres promiscuos, homosexuales, viejos rabo verdes, es el espíritu Belsabur. Espíritu de los que se alocan, de los que caen con epilepsia. Espíritu de los hombres desequilibrados mentales que violan sus hijos, que van a la cárcel. Todo lo ejecuta el diablo, siervos. Esos daños, esas maldades, esos actos pecaminosos. Lo ejecuta el diablo, se dejan dominar por el demonio. Sí, así como existe Dios, existe el diablo. Así como existe el bien, existe el mal. Por eso tienes que protegerte, tienes que curarte, no solamente tú, también tus hijos, tu familia, siervo. ¿Ya? Nos vamos a Sartimbamba. Señora de Sartimbamba, su esposo le duele una pierna feo, dice, ¿qué cosa será, hermano Domingo? Atención. Voy a comunicarlo acá que su esposo ha pisado limpias. Por eso no le pasa ni con ampollas, ni con pastillas, ni con tratamientos médicos, hija. Su esposo ha sido trabajado con limpia, sí. Recogido maligno sale. Atención. Señor preocupado, dice, a usted lo han trabajado por su propio dinero, hijo. Tu propia plata te han trabajado, hijo. Te han hecho para que te mueras en un accidente. Ten cuidado con tu moto, tu carro, hijo. Tienes que curarte primero. Quítate esa mala sombra, ese mal odio que tienes, esa mala hora. Vaya a ser que te vayas a ir al abismo, hijo, porque veo acá muerte. Me sale la muerte aquí, me sale la santa muerte, la mala muerte, hijo. Señoras y señores, pausa, breve pausa y regreso con ustedes para terminar el programa. Regreso ya.

Señoras y señores, estamos en vivo y en directo, amadísimos hermanos, en vivo y en directo. Sí, en vivo y en directo, siervos con todos ustedes, sí. Aquí

Me escribe una hermana preocupada aquí por su salud. Siente un dolor en su estómago, dice un bulto que le camina. Hija, aquí veo que te han dado en comida, hijito, un hombre por venganza, porque tú nunca lo quisiste. Te ha dado por la boca, hija. A veces no hay que confiarse, hija. A veces cualquier persona te dice, te invito una comida, te invito un ceviche, una gaseosita. Tengan cuidado, hijitos, con quién salimos, ¿ya? Caras vemos, corazones no sabemos. Atención, la señora preocupada por su hijo. Hermanito Domingo dice, mi hijo está hecho, dice, acá no lo puedo hablar esta palabra porque nosotros, pero vamos a hablarlo una vez, dice, hecho un gafo, un babo, algo así, ¿no? No lo puede dejar esa mujer, dice mi hijo. A pesar que nosotros le decimos que esa mujer no es buena, es mala, es cochina. Paren los brujos, dice don Domingo. Mi hijito dice, no me visita, mi hijito. Dice aquí, lo tienen hecho, hay un gafo en su casa y no sale para nada, dice. Y la mujer sí sale a bailar a las fiestas, pero mi hijo se queda en su casa, dice, me da tanta pena mi hijo don Domingo. La madre preocupada y sufrida por su hijo. Atención, ahí está la foto de mi hijo. La foto de la mujer dice aquí, don Domingo, dígame la verdad, por favor. Atención, hermana. Su hijo está poseído por unas tomas en tres veces, en tres oportunidades, lo han dado. Veo a su hijo que lo han dado acá, una sangre del cuarto día, pero no quiero decir de dónde es. Lo han dado también, hijita, aquí, tres bebidas, hija. Acá lo llamamos nosotros el agua del culén. Eso lo han dado a tu hijo. Lo han dominado aquí. Lo tienen en dominio, lo tienen jugado, trabajado a tu hijo, asonsado, atontado. Está bien rezada esa agua que lo han dado donde dice, por más que la gente te diga, dice que me dejes, no podrás dejarme. Tú me quedarás a mí, solamente a mí, haga de lo que te haga. Nunca podrán separarme de ti, dice llorando la mujer, ahí sale en la toma. Dice aquí, maldito desgraciado, tu plata es mía, todo lo que tienes me pertenece, y a la vieja de tu madre lo quiero ver muerta, dice esa vieja desgraciada metiche. Aquí dice, pelearás por mí, cuando te hablen mi mal te molestarás, así andarás bien encajonado. Bien como perro faldero, dice, comiendo de mi sandalia. Este es un trabajo de asonsamiento, a su hijo lo han trabajado con culebra sonsa. Acá tenemos que hacer un trabajo a su hijo, pero con cuidado, hija, porque su hijo está con toma. Lo han hecho para que se aloque por esta mujer, hasta para que mate por ella. Porque la mujer dice, aquí a mí me comprarás todo, me darás lo que quiero, dice. ¿Ah? Me darás todo lo que te pido. Ya lo ha comprado casa, ya lo ha dado todo. Tu hijo es un esclavo ahí. Entonces, yo te voy a ayudar, hijita. Vienes. Te comprendo que las lágrimas de una madre, hija, a veces lo presiente el corazón de una madre cuando sus hijos están sufriendo. ¿Ah? Llegan a unas manos, a veces los hijos, ay Dios mío, atención. Vamos a comunicar acá a mi hermano que ha salido allí en su domicilio. En su domicilio me ha salido, hijo, una gallareta de oro. Sí, eso tenemos, hijo, que sacarlo, hijo, ahí está la riqueza. Pesa más o menos unos 12 kilos. Hijo, ahí hay millones. A ver, vienes, vienes, hijo, ahí está tu tesoro. Sí, ten cuidado nomás porque tus hermanos también están buscando lo mismo. Ten cuidado. No te confíes ni en la propia familia. Una vez me voy a sacar un tesoro y el hermano contó y ¿qué pasa? Lo asaltan sus propios hermanos. Lo han robado su tesoro. Tengan cuidado, siervos. Caras vemos, corazones no sabemos. A veces los hermanos, la familia son los propios enemigos, los propios cuchillos, los que más hablan mal de ti. Sí, tengan cuidado. A veces la gente ajena sale mejor que la familia. Señoras y señores, amadísimos hermanos, en Cristo Jesús, vamos a comunicar en estos momentos. Vamos a comunicar en estos momentos, señores, a las personas. A las personas, Dios mío, que van a venir a visitarnos, no vengan a hacer amarres con cuñada, prima, no hago trabajo.

0: hijos así para quitar marido ajeno, mujeres ajenas, también hijos, ¿ya? Señoras y señores, su hermano Domingo le dice a todos ustedes, agradezcamos a Dios, no solamente para pedirle, y ay Diosito, Diosito, cuando están mal, cuando están enfermos, cuando están pobres. ¿Qué dice la palabra? No porque me digan, ay Dios, ay Dios, ay Dios, entrarán al reino de los cielos. Así dice la palabra. Así dice, maldito aquel hombre que se deje convencer por la mujer mala, dice, sus brazos serán cadenas a la muerte y sus besos serán la perdición, dice. Amadísimos hermanos, maldito aquel hombre, dice, que le haga daño a su prójimo siendo un hombre inocente. Tenga cuidado, caras vemos, corazones no sabemos, a Dios rogando con el mazo dando, ¿no? ¿Sí? Porque hay mujeres que cuando muere el hombre, muere el marido, están con un ojo llorando y con el otro guiñando. Amadísimos hermanos, no se confía en nadie, ni en la propia sombra a veces, ni en tu propio perro a veces, cuando lo pisas la cola te muerde. Siervos de Dios, amadísimos amigos, por esa cruz, por esa cruz que fue testiga de la muerte de Dios en el Calvario, por el hombre que hizo grandes milagros, Jehová, Yahvé, Jesús, como le llamen, no importa la religión, la raza, no importa, acá lo que importa es que todos seguimos un mismo Dios. Dios los bendiga a todos.
1: 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Vas a sentir la presencia de Dios en tu vida, en tus entrañas. Tus caminos se despejan. Las espinas no serán más el obstáculo para que puedas avanzar hacia el éxito y sanar las heridas del cuerpo, del alma y el corazón. 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Que Dios los bendiga y los proteja de todo mal. Cubra tu familia con su manto sagrado y llene tu vida de luz, salud, armonía, éxito y gozo. Hasta la próxima, hermanos míos.

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0: 7:06. Buenos días, bienvenidos a la primera emisión de Contacto Informativo de Continente, lo que prefiere la gente. 12 años en el aire, como siempre, con la información correspondiente a todo lo que concierne nuestra situación nacional, en este caso, la expectativa que todavía queda en algunos, de repente, del conteo de la segunda vuelta electoral, donde ya viene superando la señora Keiko por más de 32.000 votos de diferencia ante Roberto Sánchez, ante lo cual Roberto Sánchez y toda la gente que cree que esto no es justo, entonces ya viene apostándose también en algunas arterias céntricas de la ciudad de Lima para empezar las movilizaciones. Ante situaciones como esta también se muestra todo desacuerdo por quienes resultan ganadores en estas elecciones. En fin, todo esto se nos viene más adelante aquí en nuestro país, referente a lo que es la segunda vuelta. En torno a esto también hay varias novedades referentes, por ejemplo, a todo lo que el actual Congreso de la República en sus últimos minutos o momentos ya de supuesto trabajo que están realizando, continúan realmente acabando con todo lo que es la legalidad democrática en nuestro país. Sus víctimas, José Domingo Pérez y otros más, son quienes, periodistas incluso también, tendrían que de repente de alguna manera ser ajusticiados, como se sabe, injustamente, solamente por haber atentado supuestamente contra la señora que actualmente podría ser la presidenta de la República. Esto está sucediendo entonces en nuestro país, de tal forma que en torno a esto también José Domingo Pérez, por ejemplo, no descarta incursión política mientras lidera defensa de Pedro Castillo. Está indicando el abogado José Domingo Pérez, analizando actualmente su futuro político tras finalizar su etapa en Juntos por el Perú, aunque prioriza la excarcelación de Pedro Castillo en su sentencia de prisión. Mantiene abierta la posibilidad de participar en futuras elecciones y regionales y municipales peruanas. Vamos a ocuparnos no solamente de esto, como decíamos, sino también de otras novedades en torno a todo lo que es también el ámbito regional y local, principalmente porque hay muchas cosas que vienen suscitándose en referencia a situaciones específicamente de violencia y también otros casos más aquí en nuestra región de Cajamarca y a nivel local, de tal manera que ya tenemos también a Judith Cruzado para que nos cuente algo referente de manera preambular las novedades para el día de hoy. Judith, buenos días.
1: Oscar, buen día a todos nuestros oyentes, la bienvenida, ya estamos con ustedes en esta jornada del día de hoy, 16 de junio del año 2026. Bueno, para contarles todo lo que ha ocurrido en las últimas horas aquí en Cajamarca, ¿no? Esta situación de los accidentes que suelen ocurrir, y eso es lo que ha pasado con un padre de familia que fue encontrado sin vida en Huacraruco, en el distrito de San Juan. Vamos a tener toda la información, todo el detalle. Hablaremos también sobre la nueva vía. En realidad eso va a ayudar de manera significativa. Hay ya reuniones que se ha tenido en los últimos días entre el gerente municipal y la empresa Sauder Perú, que sería la que estaría invirtiendo o colocando los recursos para poder ejecutar esta nueva vía de evitamiento que ayudaría a la descongestionamiento de la ciudad, a la descongestión, ¿no?, de la ciudad, porque realmente ahora es complicado el tema del tránsito y eso va a generar, creemos, mayor preocupación para los conductores, principalmente en Cajamarca. Vamos a tener esa información.

0: más adelante. Son las 7:12 en todo el país.
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0: 7:12 en el país, 7:12. Hoy es martes 16 de junio de 2026, año de la esperanza y el fortalecimiento de la democracia. Faltan 42 días para fiestas patrias y 106 para las elecciones regionales y municipales.
2: Padre de familia fue encontrado sin vida en una zona agreste de Huacaruco, distrito de San Juan. Se trata de Rulo Vázquez Bardales.
0: Luego de las intensas labores de búsqueda, la policía y autoridades lograron ubicarlo en la zona de difícil acceso. Según las primeras investigaciones, el ciudadano habría estado consumiendo bebidas alcohólicas.
2: El gerente de la Municipalidad Provincial de Cajamarca, Wilder Narro, informó que la comuna local viene ultimando detalles para la firma de un convenio con la empresa privada Sauder del Perú, con el propósito de hacer realidad la ejecución de la nueva vía de evitamiento de la ciudad.
0: El funcionario destacó que este proyecto es una de las obras de infraestructura vial más importante para Cajamarca, ya que permitirá mejorar el tránsito vehicular, descongestionar las principales arterias de la ciudad y optimizar la conectividad entre diversos sectores.
2: Un total de 1.209.993 electores de la región de Cajamarca se encuentran hábiles para sufragar en las elecciones regionales y municipales 2026.
0: En estas elecciones se elegirán gobernadoras regionales, vicegobernadores, consejeros regionales, alcaldes provinciales y distritales, así como regidores provinciales y distritales.
2: La ciudadana Santos Briceño Cueva, una adulta mayor de 100 años, obtuvo por primera vez su documento nacional de identidad DNI.
0: La moradora es natural del caserío Paquilla, centro poblado San Miguel de Algamarca, distrito de Cachachi, en la provincia de Cajabamba.
2: 7:14 en las nacionales e internacionales. El Jurado Nacional de Elecciones espera que para las elecciones regionales y municipales 2026 solicitarán su inscripción 500.000 de candidatos que aspiran a ocupar uno de los 13.000 cargos de elección popular en regiones y municipios.
0: El Congreso de la República, bajo la presidencia de Fernando Rospigliosi, y la Junta Nacional de Justicia, dirigida por el excongresista de Podemos o la excongresista de Podemos María Teresa Cabrera, están decididos a barrer de la magistratura todos los jueces que se oponen a las leyes pro crimen y de impunidad promovidas por el pacto controlado por el Ejecutivo y el Legislativo.
2: El presidente de Estados Unidos, Donald Trump, negó que su gobierno haya acordado pagar $300 millones a Irán como parte de un eventual acuerdo bilateral, y aseguró que esa información forma parte de una campaña de noticias falsas.
0: En los deportes, Bélgica y Egipto terminaron igualados 1-1 en un enfrentamiento disputado y entretenido en un choque correspondiente al grupo G de la Copa del Mundo 2026. 7:15, vamos a ir a la pausa, regresamos inmediatamente con el detalle de estos y otros titulares.
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2: 7 de la mañana, 17 minutos en todo el país. Vamos a ir con la información entonces en desarrollo. Esto que se consideraría ya la nueva vía en Cajamarca. La municipalidad y Sauder Perú suscribirán un convenio para ejecutar esta nueva vía de evitamiento que va a servir de manera significativa para Cajamarca.
1: El gerente de la Municipalidad Provincial de Cajamarca, Wilder Narro, informó que la comuna viene ultimando detalles para la firma de un convenio con la empresa privada Sauder Perú, con el propósito de hacer realidad la ejecución de la nueva vía de evitamiento de nuestra ciudad.
2: El funcionario destacó que este proyecto es una de las obras de infraestructura vial más importante para Cajamarca, ya que permitirá mejorar el tránsito vehicular, descongestionar las principales arterias de la ciudad y optimizar la conectividad entre diversos sectores.
1: Narro explicó que el acuerdo con la empresa privada se enmarca en los mecanismos de cooperación que buscan impulsar proyectos de gran envergadura en beneficio de la población, agilizando su ejecución y contribuyendo al desarrollo urbano de la provincia.
2: Asimismo, señaló que la nueva vía de evitamiento tendrá un impacto positivo en el ordenamiento del transporte y la reducción de los tiempos de desplazamiento, favoreciendo tanto a los ciudadanos como las actividades económicas en toda la región.
1: Así es, importante entonces, ojalá que se plasme este convenio importante entre la Municipalidad Provincial de Cajamarca, como ha dicho Wilder Narro, gerente municipal, y la empresa Sauder Perú, para contar con esta vía que ya hace falta, porque la que tenemos ya no es vía de evitamiento. Lastimosamente, la población ha ido creciendo hacia la parte oriental del Valle Cajamarquino, va cortándose el área verde también, de tal forma que ahí están las consecuencias. Si se hace evidente la necesidad de una nueva vía de evitamiento, que como decíamos, ojalá se cristalice, se haga realidad, para que de esa manera podamos descongestionar el tránsito vehicular que está incomodando bastante a nuestra ciudad de Cajamarca, entendiendo de que gran parte también del área de expansión urbana hacia el sur, por ejemplo, no tiene las condiciones adecuadas para tal efecto. En consecuencia, se espera que esta obra contribuya para superar este problema en Cajamarca del transporte.
2: Bueno, en realidad lo que se permite, lo que se quiere es que en este caso exista un trabajo adecuado, sobre todo de garantizar el presupuesto, porque en imágenes estamos viendo, por ejemplo, ¿no?, por dónde sería el trazo de esta nueva vía de evitamiento en la ciudad de Cajamarca. Y ahí la reunión que se sostuvo, evidentemente, pues tiene que ver con los funcionarios de la Municipalidad Provincial de Cajamarca, y no solamente ellos, sino con los responsables de la empresa Sauder, que tienen voluntad para contribuir en este caso. Claro, como también se señala, esta nueva vía en realidad es bastante importante. ¿Qué va a permitir? Va a mejorar el tránsito vehicular, eso sí, sin duda, ¿no? Se va a descongestionar las principales calles de la ciudad y se va a optimizar la conectividad entre diversos sectores. Eso realmente es lo que se requiere actualmente. Por ejemplo, se conectaría desde esta zona de la universidad, la salida sería hacia el aeropuerto, ¿no? Rápidamente por ese lugar habría proyecto que está enmarcado, que está en marcha y que la municipalidad está impulsando actualmente, ¿no? En este sentido, hay un acuerdo adelantado por parte de las autoridades municipales y también, por supuesto, por parte de Sauder Perú, que hay un compromiso evidente para poder trabajar este proyecto y hacer lo más pronto posible esta, vía que ahora se necesita. La nueva vía de evitamiento va a tener un impacto bastante positivo en el ordenamiento del transporte. Además, la reducción de los tiempos. ¿Cuánto tiempo se demora ahora uno, por ejemplo, para ir hasta el Óvalo, salir de esa zona que ya se ha vuelto muy complicada y en un dolor de cabeza para muchos ciudadanos, ¿no? Para muchos.

0: la población. Sin embargo, con esta nueva vía tendríamos una alternativa importante para poder tener una salida mucho más rápida, más inmediata, y eso generaría también este impacto social importante en Cajamarca. Así que está en marcha, señores. Felicitamos este trabajo, iniciativa de la Municipalidad Provincial de Cajamarca, ¿no? La reunión ha sido encabezada por el gerente municipal Wilder Narro y está ya en, digamos, ejecución. Se va a poner en marcha más adelante. Ojalá. Aquí Eduardo Osvaldo Rodríguez Correa nos dice, ojalá se considere el nuevo mercado mayorista. Claro que sí, en esa misma zona y por esa zona por donde va a pasar la nueva vía hay por lo menos 10 hectáreas que adquirió últimamente el gobierno regional de Cajamarca, y ahí se construirá, señores, el nuevo mercado mayorista. Eso también está en marcha, solo depende de las autoridades. Parece que el gobierno regional se está durmiendo un poco en esto. Ojalá despierten para ejecutar estos proyectos, estas obras, ¿no? Entonces, las vías también van a tener que tener ahí para el mercado mayorista. Claro que sí, eso es fundamental, es importante. Y ahí tenemos el trazo, vean ustedes, ¿no? Justamente la parte técnica nos han captado exactamente el trazo como iría, por qué zona iría, evidentemente, esta nueva vía en Cajamarca. Es importante para la ciudad, claro que sí, es importante para toda la población, eso es lo que tenemos ahora y la buena noticia, con la buena noticia que amanecemos, señores, en Cajamarca. 7:24 en todo el país, 7:24, vamos a continuar con la información, vamos a cambiar de tema para ir a otras noticias de las elecciones regionales y municipales. Hoy debió cerrarse el plazo para la inscripción de candidatos, sin embargo, esto ha sido ampliado hasta el 19, pero vamos a hablar del RENIEC. El RENIEC Cajamarca ya está dando a conocer el número de electores para las elecciones regionales y municipales de este 4 de octubre, donde la ciudadanía elegirá a más de 13.000 autoridades en todo el país. ¿Y cuánto se registra de población electoral? 1.209.993 electores.
1: Un total de 1.209.993 electores del departamento de Cajamarca o región Cajamarca, o sea, 598.408 son hombres y 611.585 son mujeres. Se encuentran hábiles para sufragar en las elecciones regionales y municipales del 4 de octubre próximo, de acuerdo al padrón electoral definitivo aprobado por el Jurado Nacional de Elecciones, informó el Registro Nacional de Identificación y Estado Civil, RENIEC.
0: Este padrón constituye la relación oficial de ciudadanos aptos para sufragar y fue elaborado sobre la base del Registro Único de Identificación, las personas naturales, administrado y actualizado por el RENIEC. Estas elecciones elegirán gobernadores regionales, vicegobernadores, consejeros regionales, alcaldes provinciales y distritales, así como regidores provinciales y distritales.
1: Cajamarca cuenta con 13 provincias. En la provincia de Cajabamba se reporta 63.759 electores. En Cajamarca, 299.888. En Celentín, 73.031 electores. En Chota, 133.271. En Contumazá, 22.850. En Cuterbo, 108.710. En Hualgayoc, 76.504. En Jaén, 174.293. En San Ignacio, 116.601. En San Marcos, 43.338. En San Miguel, 42.955. En San Pablo, 20.473 y en Santa Cruz 34.620 electores.
0: Del total de electores en la región, 329.753 son ciudadanos jóvenes con rango de edad entre 18 y 29 años. 252.968 con edades entre 30 y 39 años, mientras que 218.079 son de 40 a 49 años. 169.099 electores con rango de edades entre 50 a 59 años.

0: Finalmente, 240.094 ciudadanos de 60 años a más.
1: Del total de electores a nivel nacional son 26.314.724 ciudadanos quienes elegirán a más de 13.000 autoridades subnacionales. La región con mayor número de electores es Lima, con 8.713.671 ciudadanos, seguida por La Libertad, 1.561.925, Piura, 1.548.156, Arequipa, 1.234.584 y Cajamarca, 1.209.993.
0: Asimismo, figura Cusco con 1.139.391 electores, Junín con 1.070.524 electores, Lambayeque tiene 1.059.827, Ancash 969.566, Puno 968.096, El Callao con 865.515, Loreto 783.271, San Martín 731.762, Ica con 720.878 y Huánuco finalmente con 662.543.
1: Completan la relación Ayacucho 526.153 electores, Ucayali 459.830, Apurímac 365.047, Amazonas 348.859, Huancavelica 343.744, Tacna 304.650, Pasco 223.677, Tumbes 182.753, Moquegua 166.170 y Madre de Dios 150.073.
0: Esta distribución refleja la dimensión y diversidad del electorado peruano, información fundamental para la planificación logística y la adecuada organización del proceso electoral en todo el territorio nacional.
1: Algo importante, los ciudadanos extranjeros también participarán en las elecciones municipales. La legislación electoral peruana permite que los ciudadanos extranjeros residentes en el país participen en las elecciones municipales tanto para elegir como para ser elegidos, siempre que cumplan con los requisitos establecidos en el artículo 7 de la ley número 26.864, Ley de Elecciones Municipales.
0: En cumplimiento de esta disposición, el RENIEG abrió el registro electoral extranjero residentes en el Perú entre el 7 de enero y el 28 de marzo de 2026. Como resultado, 76 ciudadanos extranjeros quedaron inscritos y habilitados para participar en las elecciones municipales.
1: Por ello, a los 26.314.648 ciudadanos peruanos incluidos en el padrón para las elecciones regionales se suman 76 electores extranjeros, alcanzando un total de 26.314.724 electores habilitados para los comicios municipales del próximo 4 de octubre.
0: Y atención, ¿cómo va el cronograma electoral? El padrón electoral para las elecciones regionales y municipales 2026 se ha cerrado oficialmente el 7 de abril, conforme a lo dispuesto en el artículo 201 de la Ley Orgánica de Elecciones, modificado en la Ley número 32.264, que establece que el padrón electoral se cierra 180 días antes de la fecha de la elección. Posteriormente, el 7 de mayo, el RENIEG remitió el padrón electoral al Jurado Nacional de Elecciones para su revisión y fiscalización. Tras culminar dicho proceso, el jurado aprobó el padrón electoral definitivo el 5 de junio de este año 2026, quedando expedita la relación oficial de electores que participarán en las elecciones regionales y municipales.
1: De acuerdo con la Constitución Política del Perú y la normativa electoral vigente, corresponde al Jurado Nacional de Elecciones fiscalizar la legalidad de la elaboración de los padrones electorales con el fin de garantizar que los procesos electorales reflejen la expresión auténtica, libre y espontánea de la voluntad ciudadana. Por eso ha sido creado el Jurado Nacional de Elecciones y también la OMPE, ¿no? Para que garanticen el voto y la elección transparente de los peruanos.
0: Bueno, entonces, señores, dicho todo esto, ya tenemos ahí toda la relación, la lista los electores habilitados para las elecciones regionales y municipales de este año. El proceso se va a desarrollar el 4 de octubre. La ciudadanía tendrá que elegir, escuche bien, a cuántas autoridades vamos a elegir. Más de 13.000 autoridades en todo el país, ¿no? Y en la región Cajamarca, atención, hay un total de 1.209.993 electores. O sea, esa es la data, ese es el registro de electores para este proceso municipal y regional de octubre. Somos 1.209.993 electores para estas elecciones regionales y municipales, ¿no? Entonces estamos hablando de todos los electores que han sido habilitados ya en la región Cajamarca, ¿no? Las provincias en la región Cajamarca existe un número importante en este caso. Entonces lo que podemos pedir y decir es que la ciudadanía tiene que ser evidentemente consciente sobre quiénes serán sus próximas autoridades, señores. Estamos ya muy cerca. Nosotros vamos a tener toda la información, ¿no?, pormenorizada aquí para que usted tenga seguramente ya un panorama mucho más claro.
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0: Y 7:40, vamos a continuar con más información, pero antes vamos con los oyentes. Buenos días.
1: Hola, buenos días.
0: ¿Cómo está? Buenos días, bienvenida, la escuchamos.
1: Buenos días, señorita. Quisiera hacer una denuncia a SEDACAF.
0: A ver, coméntenos, ¿qué está pasando con SEDACAF?
1: Del agua. ¿Sabe qué, señorita? En el mes pasado, SEDACAF había salido a supervisar porque me había salido el consumo de mi recibo de 300 soles, pero para esta vez ya me ha salido demasiado, ya como si yo tuviera una casa comerciable de 466. Y ellos han salido a supervisar ya la semana pasada, en donde ellos no encuentran ninguna falla, de repente alguna fuga de agua. No sé por qué están haciendo el cobro tan excesivo del agua.
0: De repente obedece a que han subido la tarifa, cambiaron de medidor, ¿algo pasó en su domicilio?
1: No, no han hecho ningún cambio ni de medidor, nada.
0: Correcto, entendemos entonces esta preocupación. ¿Y usted ya reportó esto a SEDACAF todavía?

0: todavía. Mañana me voy a ir a hacer mi reclamo y le digo, es demasiado caro, pues, señorita, imagínese, digo, pagar 466 como fuera una casa comercial, un hotel, un lugar público, ¿no?
1: Claro, imaginamos eso. ¿Cuánto pagaba usted anteriormente o regularmente?
0: Ya ha pagado 105, 188, por ahí.
1: Claro, con ese historial usted tiene que hacer el reclamo, porque no es posible que ahora le estén cobrando el cuádruple, ¿no?, de lo que pagaba.
0: Sí.
1: Correcto, entendemos ese malestar, esa preocupación. Por favor, envíenos todos los datos a través del WhatsApp para nosotros también trasladarlo inmediatamente a SACAG, y ojalá SUNAS pueda hacer algo también con la verificación.
0: Ya, señorita, o si no, le dicto el número
1: del registro, del recibo.
0: Del registro.
1: A ver, ¿cuál es el número de recibo?
0: El número de recibo
1: de su suministro, por favor, de su suministro.
0: Ajá, el número de recibo suministro es el S001-1731-2640.
1: Correcto, hemos tomado nota entonces. Muchas gracias por la comunicación. Vamos a trasladar inmediatamente esto a SEDACAG y también a la SUNA. 7:43, vamos con más oyentes.
2: Así es, tenemos otra comunicación. Aló, buenos días, contacto informativo de Continente. ¿Su nombre? ¿De qué parte llama, por favor?
3: Buenos días.
2: Sí.
3: Buenos días.
2: Buenos días.
3: Mi nombre queda reservado, por favor.
2: Sí, ¿de qué parte nos llama?
3: De acá, de Namora.
2: De Namora, le escuchamos, adelante.
3: Mire, la denuncia es por el abuso de lo que está sucediendo allá en el mercado de Namora, de lo cual están obligando a vender todos los días ahí en el mercado. De no vender todos los días, quieren quitar los puestos. Verdaderamente Namora, pues, no es un distrito de tanta envergadura de población para que puedan comprar diariamente, ¿no? Hay algunos de la misma población, sí, pero es minoría. Y lo que todos, para que vendan todos, todo tipo de productos, zapatos, ropas, lo que es fruta, verduras, no se va a vender, pues, como para sustentar el día, ¿no?
1: ¿Quién les está, claro, quién les amenaza en quitarles el puesto?
3: Esto, hay un representante de la municipalidad, se llama César Ocas.
1: Él es el responsable del mercado.
3: Gracias.
1: Y
3: lo cual, él está obligando para que todos vendan. Caso contrario, le quitan el puesto, le dan otro puesto. Hay puestos, precisamente, que tienen ya mayoría 10 años, 15, 20 años ubicados ahí en el mercado, los quieren quitar los puestos. Están obligando también que los puestos deben tener personas que tengan familia, tengan hijos, esposos, mas no aceptan que tengan un puesto personas solteros o solteras. Quiere decir que ellos no saben comer para que puedan vender. Antes de dedicarse a otras cosas, no se dedica a trabajar prácticamente que es los días domingos, ¿no? Que mayormente vienen, pues, de todos los caseríos a comprar sus productos al mercado a Namora, donde hay mayor influencia, y llevan para toda su semana, así semanalmente bajan a comprar todos sus productos.
1: Claro, y esto ya se ha ordenado en el mercado al interior, porque antes, por ejemplo, claro, habían los puestos, pero también expendían sus productos en las afueras del mercado. ¿Esto ya no ocurre ahora?
3: Con tanta vendedores que existen, no alcanzan el mercado. El mercado ha sido remodelado en solo la parte de adelante, y algunas mejoras que han hecho adentro, pintados, pero más no han hecho una ampliación como para poner a todos los ambulantes que venden, sobre todo los domingos, que mayormente se llenan. Vienen desde Cajamarca y otros lugares a vender, ¿no? Por ejemplo, los señores que venden papa, ellos tenían que alquilar un local para que vendan ahí sus productos.

0: Porque el mercado no abastece prácticamente para todo.
1: Claro, entendemos este malestar. Entonces vamos a trasladar esto al alcalde distrital para que tome las acciones correctivas, ¿no? En este caso, y claro, sea libre, entreguen los puestos, se expenda el producto en los días que se crea conveniente, porque claro, si no hay venta, imagínense, no podrían seguir allí, ¿no? Esperando que lleguen seguramente a comprar o a vender los productos también.
0: Así es, porque hay gente que venden en diferentes mercados, ¿no? Ya sea en Matara, ya sea en Chetilla, o en Choropampa. Entonces, con Jesús, viajan prácticamente a diferentes lugares, pero los señores del mercado están obligando que vendan todos los días, se venda o no se venda, tienen que estar ahí en su puesto. Y es algo ilógico que no se debe dar, obligar, ¿no?
1: Claro, tendría que haber alguna otra alternativa que tomen pues las autoridades, entendemos.
0: Gracias,
1: sí, y le agradecemos la llamada. Nosotros vamos a tomar el caso para trasladar al municipio distrital y que las autoridades tomen las acciones.
0: Que ordenen, pero a su debido lugar, más no quitar los puestos a personas que ya tienen años en sus puestos, no lo están obligando a desalojar para que pongan a otros vendedores que sirven de todos los días ahí a cualquier cosita, ¿no?
1: Sí, como entendemos.
0: Repito, están obligando que tengan familia, hijos, esposos, y tampoco no quieren que vendan, que no tengan un puesto esposo, esposa o hijos, ¿no? Sino que sean diferentes. Pero ahí en el mercado prácticamente hay de todo. Hay personas que sí tienen hijos, sí, personas que tienen dos, tres puestos y a ellos no les dicen nada, ¿no? Entonces, hay prácticamente una desigualdad, una marginación dentro del mercado.
1: ¿Quiénes, no, por ejemplo, favor, tienen dos o tres puestos?
0: Los puestos que anteriormente tenían, porque hay personas que han tenido sus puestos antes que tengan, ahorita que tienen sus mesas, antes que sea echado, ellos han tenido los puestos cuando era tierra, empezaron a vender desde la
1: correcto, batalla, correcto, pues, hemos entendido la denuncia y vamos a trasladar inmediatamente este caso al municipio. Gracias por la comunicación, muy amable.
0: Ya, muy agradecido.
1: Gracias, gracias. Bueno, ahí está entonces este ciudadano haciendo su denuncia sobre el mercado de Namora, ¿no? Se obliga a vender, dice, todos los días. Si es que no fuese así, se les va a quitar el puesto y además tendrían que ser personas que tengan familia, esposa, hijos, etcétera. Aquellas personas solteras o solteros no les permiten, ¿no? Atención, señores autoridades, alcalde distrital de Namora, ¿no? Regidores, ¿dónde están? ¿Están fiscalizando esto? ¿Están viendo este tema? Seguramente tienen que hacerlo cuando les llegue la denuncia. 7:50 en el país.
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1: 7:51 en el país, vamos a exteriores, información con Omar Alcalde a esta hora de la mañana. Omar, buen día, te escuchamos.
3: Sí, Judith, Oscar, ¿qué tal? Gracias por el pase en esta oportunidad de información en directo para Radio Continente desde el SAMO. Estamos con la responsable, la jefa del SAMO, y hay muchas acciones que vienen realizando desde esta institución. El día de ayer se tuvo una capacitación para los guías turísticos sobre primeros auxilios, entre otras acciones. Doctora, algunos detalles al respecto. Bienvenida.
4: Sí, ¿cómo está? Buenos días. Y ese es parte del compromiso que tiene SAMO con la población, tener una población capacitada. Y bueno, pues las diferentes instituciones también nos piden para que se realicen estas capacitaciones a sus personales. En este caso se ha realizado lo que es todos los guías turísticos para este tipo de eventos que puede pues suscitarse, ¿no? Entonces el equipo es

0: Samu también ha ido para que pueda capacitar.
1: Se tiene en cuenta cuántos guías turísticos participaron.
0: Participaron un aproximado de 18 guías turísticos para que sean ellos también capacitados.
1: Se tuvo en cuenta algunas temáticas, primeros
0: Sí,
1: auxilios, entre
0: los
1: otros.
0: temas que se impartieron son generalmente todo lo que son los primeros auxilios en ciertos eventos, especialmente lo que más se capacita es en RCP, ¿no? Lo que son maniobras de GEMS para lo que es atragantamientos y los primeros, todos los primeros auxilios que podemos dar, por ejemplo, en lo que son hemorragias también, ¿no? Estabilización, fracturas. Entonces, en esto se capacita para estabilizar primero al paciente, ¿no? Y luego también lo que también nosotros fortalecemos mucho es los números de emergencia para que después de estabilizar al paciente nos llamen a la población de SAMU para que nosotros podamos ya tener ya una estabilización ya en la ambulancia y finalmente hacer un traslado si esto se requiere al
1: Es decir, va a
0: hospital.
1: haber una coordinación previa también en simultáneo con los guías turísticos en caso esto necesite ayuda.
0: Claro. La idea o el objetivo principal de SAMU no es solamente dejar la capacitación al personal que va a estar justamente, va a ser el primer atendedor de esta emergencia, ¿no? Sino que también a la misma vez se da el conocimiento en que SAMU está, luego de estabilizar al paciente, la primera persona que va a estar ahí con el paciente, también tiene que avisar, tiene que llamar a los números de emergencia de SAMU para que nosotros recurramos a esta ayuda, ¿no? Y podamos hacer el siguiente procedimiento. Y luego que nosotros también estabilizamos en la ambulancia, ya nosotros llevamos, hacemos el traslado a lo que es ya un hospital de mayor complejidad, que en este caso el hospital regional, lo que es de salud.
1: Las acciones también de intervenciones que se viene realizando, ¿cuáles fueron los últimos incidentes que se vino
0: Este
1: atendiendo,
0: fin de
1: doctora?
0: semana tuvimos una baja un poco en atenciones. Hemos tenido anteriormente más accidentes de tránsito, pero en este fin de semana sí ha ido disminuyendo. No hemos tenido más accidentes, han sido accidentes en casa.
1: ¿Se cambiaron de local, doctora?
0: Sí, como ve, ahora estamos en otro local, todavía seguimos en los cambios, porque como ve, las ambulancias no tienen un espacio, pero ya se está coordinando con lo que es la IDESA para que estos arreglos se hagan lo más pronto, ¿no?
1: Esto
0: Para
1: es
0: que
1: temporal.
0: esto es temporal, sí, es temporal. Pero igual se tiene que hacer los arreglos correspondientes, los permisos, también a lo que son la municipalidad para estacionar nuestras ambulancias.
1: Perfecto. Licenciada Rosa Zambrano, estamos con nuestros compañeros, de nuestros colegas desde estudio. ¿Alguna inquietud, compañeros? De repente, la jefa del SAMU está con nosotros.
2: Muchas gracias, Omar. Buen día. Lo que quisiéramos conocer es las atenciones, en realidad, más recurrentes. ¿Cuáles son en Cajamarca las que atienden?
0: Las emergencias que más hemos recurrido son accidentes de tránsito. Eso es lo que se ha venido en estos últimos meses de este año, son lo que son accidentes de tránsito, ¿no? Hemos tenido también el apoyo acá de bomberos y SERENAZGO que trabajamos en conjunto para acudir lo más pronto. Hemos tenido quizás un poco de unas deficiencias en cuanto a los números de emergencia, pero ya esto se está activando. No, hemos tenido el 106 desactivado, pero ya estamos ahorita este jueves, se está activando el 106 para la población. Es un número que es gratuito y la población, todo tipo de operador se puede comunicar acá con ese número. Ya para estar más activos en lo que son cualquier emergencia acá en la población.
2: Correcto, se habilita entonces nuevamente el 106. Importante eso, porque lo que quisiéramos también saber, últimamente hay muchos casos, por ejemplo, que se han presentado de emergencias respiratorias. Ustedes salieron justamente en la temporada del COVID y han atendido muchos casos. ¿Se está dando actualmente de la misma manera? ¿La frecuencia ha disminuido? ¿Cuál es la data?
0: Sí, nosotros como SAMU nacimos justamente en esas épocas, ¿no? Justo del COVID, y se ha venido ahora también igual manera, y especialmente en lo que es adultos mayores son los que están teniendo estas infecciones respiratorias. No creo que de igual manera siempre ha dejado secuelas en personas vulnerables, adultos mayores, que igual nosotros también estamos recurriendo en casa, y ese es el segundo en las estadísticas, aparte de accidentes de tránsito, es lo que tenemos urgencias en casa, ¿no? Especialmente en adultos mayores con infecciones respiratorias. Igual se está acudiendo, y si es el caso, pues también se está trasladando, ¿no?
2: Correcto, muchas gracias, Omar. Gracias, vamos a regresar contigo para que nos cuentes mayor información, seguramente desde otro punto de la ciudad. Muchas gracias. Claro, bueno, muchas ahí estaba.
1: Sí, gracias, entonces. Gracias, Oscar. Uh-huh,
2: correcto, gracias. Bueno, ahí está pues el SAMU, ¿no? El que ha atendido evidentemente las emergencias. Recuerdo muchísimo el desplazamiento de las ambulancias que se daban de manera inmediata y se operativizó muchísimo en la temporada del COVID para poder atender los casos más urgentes. Por ejemplo, si alguien quería tomarse una muestra o tenía sospechas de que probablemente tenía el COVID, el SAMU se trasladaba, o sea, con la ambulancia a las afueras de la vivienda y tomaba la muestra y luego te enviaban los resultados, ¿no? Operativizó muchísimo esto en el COVID. 7:58, vamos con los oyentes.
3: Así es, tenemos otra comunicación. Buenos días, contacto informativo de Continente. Su nombre, por favor, ¿de qué parte llama?
4: Bueno, mi nombre queda en reserva, el periodista.
3: ¿De qué parte está llamando?
4: De Cali, Cajamarca.
3: Sí, le escuchamos, adelante.
4: Cada día los peruanos pasamos momentos difíciles donde existe más maldad que bueno. Al final las autoridades no solucionan el problema. Problema por acá, problema por allá, y no hay ningún resultado. Señorita, mi pedido es... hace mucho tiempo me comuniqué por Radio Nuevo Continente, tras de las Guías, donde hay una ribera de río que viene de la parte de Chinchimarca. Entonces, un señor que es policía ha hecho su casita, que ha estado levantando su casa de un piso de ladrillo en toda la ribera. Pero las autoridades no vienen a ver el problema. Otra cosita, esa ribera, infraestructura, debe ondear, porque ya viene el fenómeno del Niño, y cuando viene de la parte alta, las basuras que trae de la parte alta entran a las casas, es un desastre. Yo como quisiera que ustedes como periodistas salgan a ver este problemita. Y pues en la parte de a la altura de la fosa de la Tulpuna, la volteada, botan basura, los carros, los perros, todito hacen una desgracia. Ahorita nomás la basura está regada, señorita. Muchísimas gracias.
2: Bueno, vamos a volver a insistir en este caso, realidad, porque esto ya conocen las autoridades. No sé qué está pasando, por qué la inoperancia, pero volvemos a este tema para poder visitar también la zona, ¿no? Una vez más, porque eso ya se realizó en hace algún tiempo y parece que no les importa, pues, a las autoridades, y eso genera el malestar de la población. Gracias por la llamada, ciudadano. 8:00 a.m. en todo el país. Vamos con las últimas informaciones. Este caso de este padre de familia que fue encontrado sin vida en una zona agreste de Huacraruco. Esto es en San Juan, en el distrito de San Juan, en Cajamarca. Se trata de Rulo Vázquez Bardales. Lamentable situación, ¿no? Luego de las intensas labores de búsqueda, la policía, las autoridades lograron ubicarlo en una zona de muy difícil acceso. Según las primeras investigaciones y versiones, este ciudadano, se conoce, habría estado consumiendo bebidas alcohólicas. Justamente tenemos ahí el caso, las imágenes de este rescate, donde la policía se ha organizado, donde la población también de la zona ha contribuido para poder finalmente encontrar el cuerpo de esta persona. Vemos la forma como hacen este trabajo, ¿no? Denodado trabajo para poder rescatar el cuerpo de este ciudadano.
3: Así es, ojalá que se realicen las investigaciones para determinar cuál fue la causa, ¿no? Porque ese es el trabajo de la policía, principalmente de manera inicial, como primer paso, y también de la fiscalía correspondiente, de tal manera que se determine cuál fue el móvil, cuál fue la causa, o de repente él mismo, quizás por un exceso de bebidas alcohólicas, consumo de bebidas, trató de repente de caminar y no pudo avanzar, y sucedió lo que está pasando actualmente. Por eso exigimos la investigación, siempre exigimos investigación transparente en casos como estos.
2: Reiteremos entonces el nombre de este padre de familia, se trata de Arrulo Vázquez Bardales, ¿no?

0: Rulo Vázquez Bardales. Bueno, vamos a escuchar parte del rescate que ahí hace la Policía Nacional, el trabajo en coordinación, por supuesto, también con la misma población. Adelante, por favor. Bueno, ahí está entonces, este es el rescate que ha hecho la población, ¿no? Porque ahí vemos a los pobladores que han participado también con la policía de rescate de la dependencia policial de Cajamarca, con el apoyo de la comisaría de San Juan para hacer este trabajo denodado y finalmente rescatar el cuerpo de este ciudadano, ¿no? Entendemos ahí el dolor también de la familia del señor Rulo Vázquez Bardales. Desde aquí nuestras condolencias. 8:03 en todo el país.
1: 8:03, finalizando ya algo de información nacional, decíamos, referente a todo lo que es el conteo y también todo lo referente a la situación, ¿no?, de esta segunda vuelta, donde José Domingo Pérez acusa a Jorge Nieto de liderar campaña de terruqueo contra Juntos por el Perú. Mientras Juntos por el Perú está buscando anulación también de las elecciones, de las actas electorales del exterior. Es una consecuencia jurídica, según José Domingo Pérez. Esta es la situación también que está generando movilizaciones ya en algunas regiones del país, como Cusco, por ejemplo, e incluso también en la ciudad de Lima, referente a este pedido de Juntos por el Perú.
0: 8:04 en el país, nos vamos. Gracias por su sintonía a todos nuestros oyentes. Hoy al mediodía regresaremos con la información actualizada, como siempre, y durante toda la mañana no olvide escuchar este radio.
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0: es la hora, las 9:15.
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0: adolescentes.
1: En verano, todos locos. ¡Qué calor!
2: ¡Buenos días! ¡Buen día, buen día! ¡Hola, hola, hola, hola, hola, hola, hola, hola, hola, hola, Cajabamba, hola, hola, Peruvia! Saludos cordiales a toda la marcabanía de todo el territorio cajabambino, América, el Perú y el mundo. De igual manera para toda la posibilidad también, que están en plena sintonía de los 99.1 FM, de esta tu estación radial favorita, La Marcaza. Siempre sonando Morty Punto. Sean bienvenidos y bienvenidas a disfrutar de una nueva emisión de vuestro programa correspondiente para el día de hoy. Martes día 16 de junio del presente año 2026. Muchas saludos a para quienes recientemente también se reincorporan a escucharnos, visualizarnos. A toda la gentita de Santiago de Chuco, buenos días con cada uno de ustedes. A la libertad peruana, ya en plena sintonía de La Marcaza, siempre sonando fuerte y punto para nuestro amigo Agustín. Bienvenido al programa, Agustín. De antemano, feliz martes, edición segunda de una nueva semana. Listos ya y preparados nosotros para quedarnos hasta las 13 horas, 1 de la tarde, menos 5 minutos. Acompañándote con buena música y llevándote también todo el debido y sano entretenimiento que tú necesitas en tu rutina cotidiana. Así que por ende, una vez más, nuestro saludo cordial y cálido, respetuoso de bienvenida a nuestro super programón correspondiente para el día de hoy, martes, edición segunda de una nueva semana. 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Sean bienvenidos y bienvenidas al programa correspondiente para el día de hoy. Super martes.

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Saludos para mi gran amigo Freddy Julga. Y bueno, para todo el personal que labora cotidianamente ahí en Pollería Sabores del Valle.

Saludos también para toda la gente chévere, la gente positiva de Novedades Mixi. Con mucho cariño, con mucho aprecio para toda la gente positiva de Novedades Mixi. Bienvenidos al programa, bienvenidas también. Fanicita Castillo. Buen día, Fanicita Castillo. A todo volumen con la Marcasa también, como cada mañana. Viéndonos y escuchándonos en vivo y en directo por la ciudad de los Reyes, Lima, Perú. 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Y bueno, agradecemos infinitamente pues su confianza depositada en mi persona, en Radio La Marcasa también, de hecho, a 99.1 FM, sonando fuerte y punto. 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

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No sean mal pensados, por favor. 10 de la mañana con 34 minutos, hora exacta en todo el territorio peruano. La hora que avanza, la hora que no se detiene. Y nosotros proseguimos también por el desarrollo de nuestro super programón correspondiente para el día de hoy, martes, edición segunda de una nueva semana.

bienvenida al programa y en el City Urgao. Y bueno, para toda la marca manía que recientemente se reincorpora a escucharnos y visualizarnos en vivo y en directo. Para mis amigos también de Details de Yuli, aquí en Cajabamba, con mucho cariño. Details de Yuli.

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Oswaldo. Bienvenido al programa, Oswaldo. Saludos también para mi amigo Lucas Hurtado Ibáñez, el gran Conde y su banda chelera. 27, llegamos una vez más a

Chubay, para hacer bailar, gozar, disfrutar con todo el amplio repertorio musical de El Conde y su banda chalera.

Cajabamba, para la señora Concepción Reyes, para mi amigo Gilmer Uriol y para toda la familia Uriol por Cachapamba, siempre escuchando La Marcasa a todo volumen, mañana, tarde y noche, y hasta por las madrugadas con La Marcasa, siempre marcando la diferencia total también las 24 horas del día. Saludos para Nancy, para mi amigo Olmer Ábalos también, disfrutando de nuestro super programón a esta parte de la mañana, siendo ya las 10 de la mañana con 52, hora exacta en todo el territorio peruano. García, bienvenido al programa. Faustino, mi tocayo Luchito, y para toda la marcamanía de toda la provincia de Cajabamba, América, el Perú y el mundo, que siempre están a todo volumen, recontra empilados, recontra positivos, con La Marcasa.

Bacalola, ¿no? Hola, cielito corazones. Bienvenida al programa, cielito corazones. ¿Cómo estás? ¿Cómo vas? Reitero los saludos para mi chocherita, mi brother. Olmerábalo.

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Uber hasta la ciudad de la eterna primavera, Trujillo, Perú. Y bueno, para toda la gente del Expreso Interprovincial El Dorado, en la ruta Trujillo-Lima. Saludos también para mi amigo Michelle Tirao, para la guapísima encantadora Jennifer. Siempre con la marcaza, siempre con la marcaza.

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Hola, hola. ¿Cómo están, amigas y amigos de todo el Perú? Tengan todos y cada uno de vosotros muy buenos días. Bienvenidos una vez más a este gran programa, Como Dios Cura la Naturaleza Sana. Que Dios derrame su bendición en cada uno de sus hogares, en cada una de sus moradas, el día de hoy y todos los días. Que Dios derrame su bendición en cada uno de ustedes y sobre todo

cerrado, ponga su mano bendita en su corazón y en su mente de cada persona quizás que está pensando o que está obrando mal. 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Esta es la única dirección, no hay más. No salgo de casa en casa, no salgo de pueblo en pueblo, ni mucho menos a pregonar en la vía pública. Solamente atiendo aquí en mi casa, que está ubicado en el Jirón Cáceres, cuadra 15. 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Eso es mi casa, mi hogar, donde usted puede venir sin ningún compromiso, sin ningún temor. Amables oyentes, en este momento les voy a dejar ingresar un hermoso tema, porque ya estamos, sobre todo, llegando para el día adecuado, el día perfecto, para el día del Padre, aquella madre que asume una responsabilidad de padre, de madre y de padre. Aquel hombre valiente también que asume una responsabilidad de padre y de madre. Mis felicitaciones para aquella mujer que asume una responsabilidad y para el hombre, aquel hombre valiente también que asume una responsabilidad como padre y como madre. En este momento les dejo ingresar este hermoso tema, porque ya estamos a unos cuantos pasos de celebrar, de festejar el Día del Papito. Un tema y retornamos, familia peruana. Escúchenlo con atención, que va directo al corazón.

Bien, amigas y amigos de todo el Perú, se llega el momento realmente de festejar el Día de los Papitos. Felices y contentos se sentirán muchos y tristes otros que no lo tienen a su lado, pero valoren a la persona que

0: No le des grandeza ni riqueza, darle lo que está al alcance de tu bolsillo. Y lo más importante es que lo aproveche ahora que esté en vida, no cuando ya deja de existir, que vayas a dejarlo en la sepultura, en el cementerio, ahí, y te pongas a llorar horas tras horas cuando no se va a levantar. 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Aquí vas a encontrar una madre, una mujer con muchos años de experiencia que avalan mis conocimientos. Estos años de conocimientos que yo tengo, quiero compartir con cada uno de ustedes y dejarles un grato recuerdo, para que algún día, cuando ya deje de existir, usted diga: ahí en esa casa, en Cajabamba, vivía una persona que realmente sí nos decía la verdad. Por eso, ahora que estoy todavía con vida, que Dios me presta vida y me da ese privilegio de estar de pie, pues usted venga, si en algo le puedo ayudar, venga usted sin ningún compromiso, sin ningún temor. Recuerde que soy madre, soy mujer, y a mí no me compare ni me confunda con cualquier persona. A mí me podrán imitar, pero jamás podrán igualar, porque yo me catalogo por mi honestidad, por mi capacidad que yo tengo, porque Dios me ha dado un don para poderles ayudar. Por eso, a mí no me comparen ni me confundan con nadie. Muchas personas querrán imitarme, pero jamás podrán igualarme. 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
0: 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Atención a la siguiente persona que me manda su mensaje desde Chancay. Atención, Chancay, a la persona que me manda su mensaje mediante el hilo telefónico al 958-53-2122. Dice lo siguiente: señora Luz María, espero que se encuentre bien de salud en compañía de todas las personas que le visiten a diario. Después de estos cortos saludos, paso a decirle lo siguiente. Quiero que usted me diga la pura verdad acerca de una enfermedad que viene atravesando a mi hermano.

Le cuento que le duele bastante la boca, el estómago y no puede comer. Cada vez que come, siente dolor y empieza a arrojarlo. Lo hemos tenido, dice, curando con un señor y de la cual nos ha dicho que lo han hecho brujería, que lo han dado de comer y que por eso está mi hermana así. Nos ha cobrado una cantidad de dinero, pero le cuento que mi hermana sigue con el mismo problema. No vemos ningún resultado. Le pido de todo corazón que me ayude y me diga la pura verdad. Ya hace 5 años que hemos perdido a una hermana casi parecido con este problema. Y ahora nuevamente se repite la historia de tenerlo a mi hermana enferma. Y tengo miedo, señora Luz, de perderlo, ya que es la única. Le pido de todo corazón que me ayude. Escucha, mi hijo lindo. Mira, en primer lugar, te digo, hijo lindo, he dado un estudio especial a tu inquietud, a tu mensaje que tú me has escrito al 958-53-2122. Te hago saber, no quiero que se enojen, no quiero que lo golpeen. ¿Qué es lo que está pasando con tu hermana? Ella no está enferma. Lo que está ella es que está embarazada, enferma de amor, de tristeza, de preocupación. Eso es lo que pasa con ella. Ella no está enferma, no tiene daño, maldad, brujería, no tiene. Lo que ella está enferma de amor, de preocupación y de tristeza. Porque está gestando, escúchame bien, está embarazada. Y ella se preocupa, no quiere que sepan, porque no quiere decepcionarles. ¿Por qué? Porque el hombre con quien ella pensaba formar un hogar, una familia, se ha ido dejándole, se fue abandonándole sin decirle nada. Y lo que es peor, lo ha bloqueado para que no lo llame. Y por eso ella se ha enfermado de preocupación. Ella más o menos ya está contando con 2 meses y medio de embarazo. Y si tú quieres comprobar, llévalo a la ciencia médica, lo sacan prueba de embarazo y va a salir positivo. Ese es el problema que tiene tu hermano. Acá no hay daño, maldad, brujería. Como yo les he dicho siempre, yo no estoy para jugar con la vida, con la salud de nadie. Yo estoy aquí para decir una verdad dolorosa que antes es una mentira piadosa. Por eso, escúchame bien, hijo lindo. Tu hermanita está sufriendo por motivos que no quiere decepcionarles a todos ustedes, ni mucho menos que se enteren que el hombre, el padre de ese niño que viene en camino, se fue y lo abandonó a ella. Ese es el problema. Entonces, acá golpeándolo no se va a solucionar, gritando tampoco. Es mejor enfrentar la vida porque no sería primera ni la única, tantas chicas que pasan y suceden día a día en la vida. 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Atención a la siguiente persona que me manda su mensaje mediante el hilo telefónico al 958-53-2122, que es desde este lugar como es San Marcos. Atención, San Marcos, a la persona que me manda su mensaje mediante el hilo telefónico, dice señora Luz María. Yo vengo sintonizando su programa hace mucho tiempo, de la cual siempre he dicho voy a ir y nunca lo he hecho, hasta que realmente tengo este problema. Le cuento, señora Luz María, que mi esposo está con una mujer de la cual él no quiere entender. Hay algunas veces, dice, que viene a casa, otras veces no, se desaparece. Y cada vez que lo llamo la atención, él me empieza a gritar, a amenazar. Y luego dice que se va a llegar en el momento que se va a ir definitivamente. Lo niega rotundamente. Él dice que no está con esa mujer y que no está con esa mujer, pero yo le he seguido, señora Luz. Él no sabe, pero yo le he seguido y he podido comprobar.

que él sigue con esa mujer. Yo le he enfrentado y él se molesta y me dice que yo soy una enferma celosa. Le pido, señora Lumaría, si usted me puede ayudar para yo venir, porque tengo 4 hijos, una niña de 3 añitos, y de la cual, señora Lumaría, él me da 50 soles semanal. Él trabaja en construcción y me da 50 soles. A veces no me alcanza para nada porque tengo mis hijos que están en el colegio. Él dice que no le pagan. Por eso le pido a usted, señora Lumaría, si me puede ayudar. Escúchame bien, mamita linda. Esto realmente es un martirio, es un dolor de cabeza, es un infierno vivir así. Esperar que solamente el hombre te dé lo que le sobra. Eso es como si estuvieras mendigando. Te digo, madrecita linda, este hombre está dándolo el dinero a la mujer, porque la mujer tiene marido, tiene esposo, sino que esta mujer lo tiene dominado al pobre hombre. Por eso el hombre no puede decir nada, porque ella lo ordena, ella lo domina al hombre. ¿Por qué? Porque no es una mujer normal, es una mujer cochina. ¿En qué manera? De que acude a una persona malera para que les prepare sobre todo un daño, una maldad, les dé de comer. Y eso es lo que lo han dado a tu esposo. Eso lo han dado a tu esposo para que realmente se vuelva completamente ciego. ¿Cuántas veces lo has llorado, lo has rogado, pero él no quiere entender? ¿Es por qué? Porque cuando te dan un secreto, un bocado de comer, te vuelves sordo y ciego a la vez. Pero te diré, madre linda, que si hay solución, si hay solución, puedes venir a mi casa, a mi hogar, que está ubicado en el Jirón Cáceres, cuadra 15, aquí en esta hermosa ciudad de Cajabamba. Gracias por tu mensaje y gracias por sintonizar este programa. Atención a la siguiente persona que me manda su mensaje mediante el signo Libra, dice. Atención al signo Libra, dice: señora Luz María, espero que se encuentre bien de salud en compañía de toda su familia, sus hijos que le visitan a diario. Después de estos cortos saludos, quiero decirle la pura verdad. Quiero que me diga la pura verdad, señora Luz, acerca de este problema que voy atravesando. Le cuento que hace tiempo, señor Luz, yo compré un lote, dice, de la cual me dieron cómodo. Bueno, hacemos documento, todo. Mis documentos están registrados por registros públicos. Pero le diré que hace 2 años atrás se ha presentado una persona diciendo que ella es la dueña, de la cual me amenaza y me hace la vida imposible y no sé qué hacer. Por eso le pido a usted que me ayude y me diga si me puede ayudar para yo venir, porque esta persona es el mismo diablo, dice. Nos tira con lo que encuentra, señora Lumaría. El otro día me he ido a querer conversar con ella, me corrió a piedras. Un poco más me mataba porque me tiró, dice, una piedra, me cayó en la espalda, de la cual me quedé sin respiración. Pero yo tengo documentos, señora Luz, y dicen que esta mujer está acostumbrada a vivir así. Madre linda, escúchame bien. Hay solución para este problema, sino que la señora no tiene papeles, sino que está acostumbrada a ir insolente, ir sobre todo ignorantemente a querer dueñarse de algo que no es de ella. Y muchas personas lo tienen miedo. A veces esta mujer ya está acostumbrada, sobre todo, a actuar así de esa manera. Y hay personas que a veces, para que ya no sigan con este problema, mejor lo dejan ahí. Pero eso se llama darle el gusto. Ahora te digo, madre linda, que si hay solución, puedes venir a mi casa, a mi hogar, que está ubicado en el Jirón Cáceres, cuadra 15, aquí en nuestra hermosa ciudad de Cajabamba. Gracias por tu mensaje y gracias sobre todo por sintonizar este programa, Como Dios Cura, la Naturaleza Sana. Atención a la siguiente persona que me manda su mensaje
mediante el hilo telefónico al 958.

53 21 22 desde Guabalito. Atención, Guabalito, a la persona que me escribe su mensaje con el signo Leo. Dice: señora Luz, quiero saber en cuanto a mi enamorada. Le cuento que yo tengo la edad de 34 años, tengo a mi enamorada que tiene 26 años. Quiero formar mi hogar, mi familia, pero mi mamá dice no está de acuerdo y no lo pasa. ¿Por qué? Porque ella tiene un hijo de un primer compromiso y dice que a ella le han contado que ella es una mujer caprichosa, una mujer floja y que por eso lo ha dejado el esposo. Quiero que usted me diga la verdad, si será así como dicen la gente o no, o dígame qué puedo hacer en estos casos. Escucha, mi hijo. El problema es que la chica está acostumbrada a todo fácil. No quiero realmente hacerte sufrir, ni mucho menos hacerte sentir mal. No quiero decepcionarte, pero sí estoy para decirte una verdad dolorosa que antes una mentira piadosa. Y te hago saber que sí, realmente la chica tiene problemas. ¿En qué manera? No le gusta trabajar, no le gusta madrugar, tampoco le gusta cocinar. Quiere tan solamente recibir plata, irse de compras, comer en la calle, vestirse, comprar esto, comprar el otro, pero más no cocinar. En segundo lugar, te diré que tu mamita tiene toda la razón. Ahí el esposo no la ha abandonado, sino que ella realmente lo ha tratado mal. Y por eso mejor él tomó la decisión de irse, porque ella lo denunció, lo calumnió, diciendo que no le da nada, que por allá, que por acá. Entonces él tomó la decisión mejor de alejarse, de separarse de esta mujer, porque se dio cuenta que su vida va a ser un infierno de al lado de una mujer que no se le entiende. Por eso te digo, madre linda, escucha, mi hijo lindo, no te conviene. Esa chica le gusta la vida libre, le gusta la buena vida, pero más no le gusta trabajar. Entonces es mejor que te alejes, es mejor que te vayas. ¿Por qué? Porque realmente no te va a ir bien. Por eso el consejo que te puedo dar: hay que mirar bien, hay que ver bien. Claro, no se le puede ver el corazón, los pensamientos que tiene ella o él, pero al menos tienes que conocerlo un poco más, hijo. Y es mejor que te alejes, es mejor prevenir que antes lamentar. Gracias por tu mensaje y gracias también por sintonizar este programa. Atención a la siguiente persona que me escribe este mensaje del signo Libra. Dice desde Cajabamba: señora Luz, le cuento que yo soy de Cajabamba. No le puedo decir de qué lugar, no puedo decirle mi nombre, solamente le digo que soy de Cajabamba. No quiero que se enteren la gente, pero sí le diré, señora María, que yo estoy trabajando, dice, en una casa, como ama de casa. Le contaré que tengo mi enamorado, de la cual le he prestado cerca de 3,500 soles. Yo a mi mamá, a mi mamita le he dicho que no me pagan, que no me pagan, pero no es así, sino que él me dijo empréstame y yo le he prestado porque él es un mototaxista, dice, y dijo que se ha malogrado su moto, que lo empreste y luego me va a devolver. Al final, señora Luz, hasta el día de hoy no sé nada. Y me ha bloqueado de su celular. A veces yo lo veo, se desaparece, dice, con su moto. Dígame qué puedo hacer en estos casos. Escúchame, hija linda. Él realmente ha sido tu pareja. Ha sido tu pareja, tú lo has querido, lo has amado. Por eso tú te sacrificaste y le diste tu dinero. Imagínate, ha sido más grande el amor al hombre que a tu madre. Cuando te ha dicho tu mamá, empréstame, tú le has dicho que no tienes. Y cuando él te dijo, préstame, al toque, ni corto ni perezoso lo has dado. Ahora te digo, él por

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0: Estamos retomando nuevamente nuestra labor radial luego de la programación contratada por parte de la empresa radial La Marcaza. Y bueno, quiero llegar con un saludo cordial para quienes recientemente se reincorporan a disfrutar de esta nueva emisión de Habla Positivo, un programa favorito que cada mañana y parte de la tarde está contigo. Hoy martes, edición segunda de una nueva semana, saludando siempre para toda la marcamanía de toda nuestra provincia de Cajabamba, América, el Perú y el mundo, quienes siempre están pendientes de cada emisión de Habla Positivo. Sobre todo, para ustedes, nuestro saludo cálido y cordial.
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0: en el ámbito rural, ámbito urbano, a lo largo y amplio de toda nuestra bella provincia hermosa de Cajabamba, y por supuesto la costa, la sierra y la selva peruana. Ya es territorio La Marcaza. Quiero llegar con un saludo fraterno para mis amigos de Expreso Interprovincial El Dorado, en la ruta Trujillo-Lima, Lima-Trujillo, especialmente para la guapa y encantadora Jennifer. Saludos también para mi amigo Michel Tirado, para toda la familia Rodríguez también, ¿eh? Y bueno, para toda la gente que recientemente se reincorpora a disfrutar de esta nueva emisión de tu programa, vuestro programa favorito.
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Machuquino, bienvenido al programa, Guamachuquino. Claro, tiene que ser así, ¿ah? Siempre, Vanicita, a todo volumen con la marcasa.

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Saludos también para mi amigo Davis Rodríguez. Siempre con la barcaza, Davis Rodríguez. Saludos también para Segundo. Bienvenido al programa, mi brother, mi chochera. Segundo, porque no hay primero ni primera sin su segundo.

Joyería Sabores del Valle, con mucho cariño, con mucho aprecio, ¿eh? Nuestro saludo cordial, cambio para toda la gente positiva de Joyería Sabores del Valle. Todo el personal calificado que labora cotidianamente ahí en Joyería Sabores del Valle. Gracias por la preferencia radial también.

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Saludos mi amigo Freddy Julca. Raquelita Linares, saludos también, ¿eh?

Saludos para todos los chicos, toda la plana docente también, Comité de APAFA, de la institución educativa, del caserío de Cumbutay, que están de aniversario. Así que para toda la juventud estudiantil, plana docente, Comité de APAFA, desde ya deseamos un feliz aniversario. A pasarlo bonito, ¿eh? Súper chévere, están en plena sintonía de la Marquesa, también me comentan. Gracias por la preferencia. Raro.

institución educativa del caserío de Cumunday, cumpliendo 79 años de creación política e institucional.

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0: Esta es la hora, las 12.

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12 del mediodía con 4 minutos, hora exacta en todo el territorio peruano. Estamos ya aperturando nuestra última hora de programa. Siempre saludando para la gente que nos escucha en los diferentes restaurantes, restobares, cevicherías, restaurantes campestres, aprovechando ya los sagrados

0: alimentos y acompañados de la programación espectacular de los 99.1 FM. Vista tu estación radial favorita, La Marcasa, para cada una también de nuestras reinas del hogar que siempre están escuchando La Marcasa. Y para ustedes, nuestro saludo cordial y cálido, quienes día a día se esmeran, se esfuerzan para preparar ese rico suculento almuerzo ahí en casita. Obviamente con toda la sazón musical que tiene tu estación radial favorita, La Marcasa. Siempre sonando fuerte y punto. 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

Kevin Osorio. Saludos también para José Barros, para toda la gente positiva de Colcabamba, A todo volumen con la barganza en esta parte del tiempo. 12 ya del mediodía con 11 minutos. Gracias por la preferencia radial, gente positiva de Colcabamba. Kevin Osorio, José Barros. A todo volumen, a todo parlante con la marcasa.

saludos para mi amigo Gilmer Uriol. Full chamba y full margaza. Para toda la familia Uriol, por el rico Cachapamba, para la señora Concepción Reyes. Siempre todo volumen con la margaza.

arriba ese volumen, mi amigo César Wilson Arequipeño Ponce. A todo volumen con la marcanza, siempre, ¿eh? Siempre.

0: bailando.
1: Y bueno, para toda la gente que recientemente, por supuesto, se reincorpora a disfrutar de esta nueva emisión de Habla Positivo, tu programa favorito que cada mañana y parte de la tarde está contigo. Ahora, un comercial y regreso nuevamente.
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chocherita para mi brother. Primer Acevedo, ¿eh? Y su agrupación Los Cajas del Perú. Saludos también para Juancito Benítez. 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Quiero llegar también con un saludo cálido y cordial para mi gran amigo Guti Malpica, hasta la ciudad de la eterna primavera, Trujillo, Perú. Restaurante Cevichería Guti, escuchándonos mediante el aplicativo radial. Siempre, ¿eh? Así que para ti, brother, un fuerte perdón de manos a la distancia y un super saludote.

0: Limón de Perú. Un saludo cordial y especial para mi amigo Olmer Ábalos. Y para el zurdo.
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0: Gracias, por la preferencia radial.
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0: Mi amigo Olmer Ábalos y el zurdo.

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cada mañana y parte de la tarde está contigo y como siempre nosotros infinitamente agradecidos por la cordial sintonía prestada a cada emisión de nuestro super programa. Y cada mañana y parte de la tarde está contigo, ¿ah? Luego de las 13 horas, 1 de la tarde, queda con cada uno de ustedes el noticiero más pionero de toda la región de la ciudad del Cumbe, Cajamarca, la capital del carnaval peruano. Contacto informativo con lo mejor de la noticia local, regional, nacional e internacional, ¿eh? Y a partir de las 14 horas, 2 de la tarde, queda con ustedes la programación espectacular de La Marcasa. Y por un lapso consecutivo de 55 minutos de música única de género tropical andina, nuestra chicha peruana. Así que no toques el punto de tu dial, ya sea analógico o digital. En el epílogo ya de nuestro programa quiero enviarle un saludo muy especial para cada uno de los integrantes de la promoción

2024 de Ogozón Vista Alegre. Promoción que lleva por nombre Lazos de Oro, ¿eh? Que están escuchando nuestra transmisión en vivo, disfrutando aún todavía de nuestro super programón correspondiente para el día de hoy, martes, edición segunda de una nueva semana.

0: mañana a partir de las 10 de la mañana.
1: Soluciones, siempre adelante.
0: Ya nos pasamos a retirar, ¿eh? Hasta entonces. Buen provecho con el suculento almuerzo para quienes todavía no ha almorzado. Hasta entonces. Buenas tardes y permiso.
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0: consejeros regionales, alcaldes provinciales y distritales, así como regidores provinciales y distritales.
1: La ciudadana Santos Briceño Cueva, una adulta mayor de 100 años, obtuvo por primera vez su documentación nacional de identidad, DNI.
0: La especialista en meteorología del Senami Cajamarca, Caroline Quispe, señaló que las temperaturas seguirán descendiendo durante estos días, por eso recomendó que ancianos y niños tengan que tener el mayor cuidado.
1: 1:06 en las nacionales e internacionales. El candidato Roberto Sánchez ha dado una contundente declaración pública tras la segunda vuelta, donde exige la transparencia en el conteo de votos. Su postura busca garantizar que el resultado final refleje la voluntad popular en un proceso con resultados ajustados.
0: La Fiscalía Supraprovincial Corporativa Especializada en Derechos Humanos, a cargo de la fiscal provincial Jenny Guanchillo, acusó y pidió 8 años de prisión efectiva para el general de la policía Víctor Sanabria y el coronel Frank Chang por los delitos de lesiones graves en agravio de Renato Murillo y lesiones leves en agravio de Benedicto Guacciani.
1: El presidente estadounidense Donald Trump consideró este martes factible alcanzar un pacto definitivo con Irán en el plazo marco de 60 días de negociaciones sobre el programa nuclear y el levantamiento de sanciones, entre otras cuestiones.
0: Y en los deportes, Argentina, la campeona del mundo, comienza la defensa de su título el día de hoy a las 8:00 p.m. frente a Argelia, con dudas sobre el estado físico del plantel que puede condicionar su esquema táctico, pero la certeza de competir con un bloque que mantiene el espíritu de Qatar 2022. Este encuentro será transmitido a través de Radio Continente de Cajamarca.
1: 1:07 contacto informativo de Continente, lo que prefiere la gente. En un momento vamos a ampliar o detallar estas y otras informaciones.
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0: 8. Vamos a continuar con más información. Estamos a través de Continente, lo que prefiere la gente. 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
1: Así es, 1:09, pero no se olviden también que nuestras líneas se mantienen totalmente disponibles para que usted siga comunicándose con nosotros y nos dé a conocer su queja, su denuncia sobre ciertas situaciones que estén causando en entera incomodidad en su lugar donde nos están escuchando, con toda confianza, pero usando lógicamente las evidencias correspondientes mediante videos o fotografías con nuestra línea WhatsApp 976017576. También nuestra línea FIGA 357525 para que usted de repente aproveche a hacer algún comentario, alguna reflexión sobre ciertas situaciones por las cuales estamos atravesando en el país. Con toda confianza, contacto informativo.
0: 1:09 en todo el país. Y bueno, hay ya, como se sabe, desde hace algún tiempo una disposición por parte del gobierno a que puedan retirarse los cables, ¿no? Tanto de telecomunicaciones que existe en nuestro país. Hidrandina está orientando a la población sobre cómo diferenciar los cables y postes de energía eléctrica y los de telecomunicaciones.

0: al servicio eléctrico, como transformadores y luminarias de alumbrado público. Estas estructuras suelen ser más altas, cuentan con identificación visible o numeración y los logotipos de Hidrandina. Además, generalmente poseen brazos metálicos o pastorales donde se instalan las luminarias. Cabe indicar que los postes utilizados exclusivamente para telecomunicaciones suelen terminar en puntas y presentan una gran cantidad de cables agrupados o superpuestos, debido a que soportan redes de internet, telefonía y televisión por cable. Esta acumulación de cableado genera una apariencia más densa y desordenada en comparación con las redes eléctricas. Respecto al cableado, Hidrandina señala que las redes eléctricas se caracterizan por tener una menor cantidad de conductores, los cuales se encuentran distribuidos de manera ordenada y siguiendo criterios técnicos de seguridad. La empresa Hidrandina ha recordado que en muchas ciudades los postes eléctricos son compartidos por operadores de telecomunicaciones, situación que puede generar confusión entre los usuarios. Con estas recomendaciones, entonces, Hidrandina busca que la ciudadanía conozca mejor la infraestructura que forma parte de su entorno diario y pueda contribuir a la seguridad y el adecuado mantenimiento de los servicios públicos. No olvidemos que la infraestructura, o sea, postes, también son utilizados, no sé si con la autorización o de repente sin ella, por parte de algunas operadoras telefónicas. Pero esa es entonces la diferencia, para que ustedes conozcan cuáles son los postes de energía eléctrica y cuáles son de las operadoras telefónicas.
1: Bueno, las empresas de telecomunicaciones, ¿no? Porque las empresas son varias las que operan en Cajamarca, y por ello es que Hidrandina está dando cuenta que los postes de energía en realidad cumplen la función de sostener líneas eléctricas, aéreas y equipos asociados al servicio eléctrico, como los transformadores y las luminarias de alumbrado público. Lo demás corresponde a las empresas de telecomunicaciones. Sabemos, ¿no? Las estructuras suelen ser más altas, cuentan con identificación visible, hay una numeración, existe logotipo, hay disposiciones, digamos, evidentes y claras, ¿no? Formas sencillas de que usted pueda, en todo caso, tener la certeza de qué empresa es el cable o el cableado que existe, ¿no? Es importante reconocer esto. 1:13, vamos con los oyentes.
0: Así es, tenemos comunicación, estamos en el aire. Buenas tardes, contacto informativo de Continente. ¿Su nombre? ¿De qué parte llama?
2: Aló, buenas tardes, estoy llamando de acá del barrio San Martín.
0: Sí, ¿de qué parte
2: se toma en casa? Que la limpieza pública ya no vienen a barrer por acá. De vez en cuando pasa una persona, porque siempre son dos, que uno para el lado de allá y el otro para este lado. Pero ya no viene, ya medio año, 6 meses que no vienen. Dice que están reemplazando a otro lado y así no vienen.
0: Ya, exactamente, ¿en qué parte me está indicando, por favor, de San Martín? ¿Qué calle, qué cuadras?
2: Ah, la cuadra 9 de Uchuracay. Acá se llena la basura y pues no vienen a barrer, para eso pagamos nuestros impuestos. Dice que también igual acá la esto evitamiento, por ahí ya no hay barredores, por la OR no tienen ya también, ya no van. No sé qué está pasando con este alcalde, estamos ya entera sus 4 años con las justas, porque ya ni los barredores ya vienen, no les pagan o les sacan, no sé qué estará pasando.
0: Claro, entendemos entonces la preocupación. Se entiende de que esa cuadra 9 y todas las aledañas está realmente todo un basural.
2: Claro, yo soy de vivo acá, pero toda la cuadra vienen de vez en cuando, van, recogen los papelitos y ya, eso es todo. Por ejemplo, hoy no han venido. Ayer, ya desde la semana pasada, pues no vienen.
1: Claro, y ahora imagino que se ha perdido también esa costumbre de la ciudadanía de barrer la calle, las vereditas, como se hacían antes, ¿no?
2: Sí, los vecinos tenemos que barrer, porque ya no nos queda otra, pues. Ya
1: pero
2: basura,
1: sí lo hace.
2: De papeles. Pero así no es, pues, nosotros estamos pagando impuestos.
1: Claro. Le preguntaba, ¿sí hacen, barren las calles, las veredas?
2: Los vecinos sí, algunos no.

0: todos, pero sí, algunos sí. Todos no, porque otros más agarran la escoba y votan al frente al vecino.
1: Imagínense, ¿no? A veces hay esa irresponsabilidad.
0: La mala educación también, sí.
1: Sí, existe.
0: Así lo votan al frente, al vecino. Ellos no recogen la basura.
1: Sí, hay muchísimos problemas,
0: sí.
1: ¿No? Pero vamos a hacer traslado de esto que usted nos está indicando para que de repente puedan reordenar mejor. Por ejemplo, yo he visto trabajadoras de limpieza.
0: Porque la OR no tiene, dice, limpieza pública. Bajo evitamiento también me han dicho que no. Porque las chicas que barrían los mandan a reemplazar a otro lado. Pero ya es meses que por acá ya no vienen.
2: Claro,
0: está muy mal, nadie controla, nadie supervisa. Antes venía un controlador de barredores, no sé qué supervisor, pero ahora no hay.
3: Entendemos su preocupación, señora. Muchas gracias por darnos a conocer esto, que el servicio de baja policía no está funcionando, así como también indican otros por otras calles o otros sectores, otros barrios de Cajamarca. Buenas tardes, gracias. Señora, buenas tardes.
0: Ya. Gracias.
1: Muy amable, vamos a trasladar esto a la municipalidad porque decía yo, he visto algunas trabajadoras de limpieza en algunos parques. ¿Qué pasa con esas trabajadoras? O sea, barren el parquecito, ¿no? Hacen la limpieza del parquecito de este determinado lugar y luego se acuestan en el parque y se duermen, ¿no? O sea, ahí hasta que nuevamente se levanten y seguramente hagan lo mismo más tardecito. O sea, imagínense, ¿no? Estamos pagando a trabajadores que van a dormir a los parques, a los jardines, a estos espacios, y eso no puede ser, pues, señores trabajadores, ¿no? Y cuando se le dice, bueno, a usted le corresponde hacer la limpieza, señora, porque claro, nosotros como ciudadanos pagamos los impuestos, como dice la ciudadana que nos ha llamado. ¿Y qué dice? No, usted también tiene que hacer la limpieza. Entonces, que no existan, pues, los trabajadores de limpieza pública,
3: ¿no?
1: Que no nos cobren. Y que no nos cobren el impuesto, y nosotros hacemos nuestra chamba. Hacemos la limpieza de nuestros parques, claro, y jardines que estén cerca, hacemos la limpieza de las calles y las veredas como antes se solía hacer en anteriores oportunidades, porque salíamos todas las mañanas a baldear las veredas y a barrerlas, ¿no? A dejarlas limpias como correspondía. Pero ahora, como nosotros tenemos que pagar nuestros impuestos, necesariamente tenemos que exigir también, ¿no? Como corresponde.
3: Claro. Estamos en la 1:18, algo importante no se olvide, ¿eh? 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
1: 1:19 y consternados por lo último que ha pasado, señores, nos reportan la muerte de un adolescente de 17 años dentro de una comisaría, ¿no? Lamentablemente lo que ocurre a veces en las comisarías, y esto causa indignación, un adolescente de 17 años ha fallecido en una comisaría en Pachacamac y ha generado indignación y exigencia de la justicia. La familia del menor está denunciando que el joven habría sido agredido físicamente durante su detención y que incluso se les habría solicitado 2,000 soles para agilizar su liberación. Imagínense, ¿no?
3: Según sus padres, cuando lograron verlo en la dependencia policial, presentaba golpes visibles, el rostro hinchado y la ropa rasgada. Horas después fue hallado inconsciente dentro de la comisaría y trasladado a una posta médica donde se confirmó su fallecimiento. La madre aseguró que el cuerpo presentaba lesiones en la cabeza y marcas en el cuello, compatibles con un posible estrangulamiento. Además denunció presuntas irregularidades durante la intervención policial.
1: Por su parte, la policía registró el caso como un presunto suicidio, mientras que la Defensoría del Pueblo y la Fiscalía ya iniciaron investigaciones para esclarecer las circunstancias de esta tragedia y determinar las responsabilidades. Ahora, ¿por qué la comisaría? Nos quedamos con la imagen, por favor. Ahora, ¿por qué la comisaría dice que se trató de un suicidio? ¿no?

0: ¿con qué se suicidó? Porque claro, según vemos en la imagen, este era un escolar que incluso portaba el cordón de policía escolar, porque el cordón rojo con blanco pertenece a la policía escolar, ¿no? Era policía escolar, se entiende, en su institución educativa. Pero ¿qué habría pasado realmente? ¿Usó el cordón para poder terminar, para poder acabar con su vida este adolescente? ¿O realmente hubo el maltrato por parte de la Policía Nacional luego de la detención que se habría registrado? ¿Qué ocurrió exactamente? Esta es la interrogante que nos hacemos y que, claro, la investigación tendría que determinar, señores, exactamente lo que ha pasado en este caso, ¿no? Estamos hablando de un escolar, de un menor de 17 años, que, claro, probablemente podría, digamos, tener algún problema de repente de comportamiento o de mal comportamiento, es verdad, pero también tiene que haber la sensatez, pues, por parte de la policía, o sea, no actuar de manera desmedida.
1: Claro, porque dice que la muerte de este adolescente de 17 años dentro de la comisaría, no se habla que haya llegado muerto ahí, dentro de la comisaría de Manchay, en Pachacamac, ha generado indignación y exigencia de justicia, porque la familia del menor denuncia que el joven habría sido agredido físicamente durante su detención y que incluso se les había solicitado 2,000 soles para agilizar su liberación. Esperamos la investigación correspondiente y que realmente no haya llegado a tan extremo el abuso de los policías bajo estas condiciones, aunque sabemos perfectamente de qué pie cojean muchos de los integrantes del cuerpo policial en nuestro país, que no solamente podrían cometer estos errores, sino también otros, pero ojalá podamos saber más adelante la investigación sobre esta situación.
0: Sin duda, 1:23, avanzamos con más información, vamos a escuchar al ingeniero Joel Cusquisibán, él es director regional de Transportes y Comunicaciones, alertando que la informalidad en el transporte interprovincial en Cajamarca ha llegado a extremos, es demasiado alta, ¿no? Es demasiado alta, es verdad, a varias zonas, a varios lugares, vaya a ver ustedes los paraderos informales que hay, ¿no? A diferentes rutas de la región Cajamarca, pero no solo eso es lo que existe actualmente, tiene que darse también los operativos, por supuesto, para erradicar de alguna manera la informalidad, porque esto no se va a erradicar al 100% ni la vamos a terminar, ¿no? De esa manera no va a funcionar, pero algo tendrá que hacerse, ¿no? Desde la dirección de Transportes y Comunicaciones. Vamos a tener la nota.
2: El tema de los tenemos que hacer operativo porque Cajamarca estamos algo ya como el tema de la minería ilegal también está un tema que nos gana, ¿no? Así que nosotros también tenemos algunos, uno que es nuestra función de hacer el tema de la fiscalización, los operativos, y otra es que también nosotros tenemos un pedido formal del señor Fernando Serna Aldave, quien es el presidente de la Asociación de Transportistas de nuestra región de Cajamarca, quien nos ha cursado también un documento del 21 de abril pidiéndonos por favor también el tema de los operativos porque hay bastante informalidad en el transporte terrestre, ¿no?
3: ¿Cuáles son los resultados ya de estos operativos?
2: Sí, nosotros estamos coordinando con la policía, estamos coordinando con la SUTRAN, estamos coordinando también con las municipalidades distritales y provinciales, también por ejemplo con Mamamarca, con Chota, con Cutervo, estamos articulando ahí para poder de manera articulada poder controlar un poco el tema de la informalidad en el transporte terrestre.
3: ¿Cuál es la data que se maneja de informalidad, director?
2: Es alta, la verdad que bastante informalidad que nosotros tenemos de acá de la salida de Cajamarca a la costa, y también el otro que tenemos es acá la salida el grifo continental que sale para Mamamarca, Chota y Cutervo. Bastantes empresas, la mayor parte se podría decir son informales, y entonces eso es lo que nos interesa para que esto no quizás en algún momento se pueda desbordar, como decía, hace algo así como el tema de la minería ilegal, ¿no?
3: ¿Cuál es la estrategia que se está aplicando para erradicar esta informalidad?
2: La estrategia es hacer un trabajo articulado con las instituciones, con la SUTRAN, con la policía, con la fiscalía también. El jueves pasado el equipo técnico ha tenido una reunión acá con el general acá en Cajamarca de la policía para poder hacer trabajos articulados. Y es así que el día de mañana nosotros tenemos un operativo acá en Cajamarca de manera articulada.
3: ¿Habrá resultados de acá cuánto tiempo, director?
2: Yo creo que sí, porque acá pues se van a aplicar algunas papeletas a estos transportistas.

0: empresas que están operando de manera esto, que no cumplen los requisitos, ¿no?
1: ¿Hay algunas multas al respecto?
0: Claro, hay multas según la infracción que ellos tienen. Hay algunos que no tienen autorizaciones, no tienen licencia de conducir, no tienen revisión técnica, no tienen el SOAT o el SOAT está vencido, etcétera, ¿no? Y entonces, de acuerdo a eso, la entidad, esto, la policía, SUTAM, tendrá que aplicar esto, las respectivas esto, multas, ¿no?
1: Sí, los accidentes se producen también producto de esta informalidad.
0: Correcto, y eso es lo más lamentable. Bueno, las empresas formales, cuando están su SOAT, por ejemplo, los puede cubrir, pero una empresa informal o que no cuente con el SOAT, pues lamentablemente si ocurre un accidente, esos pasajeros, se puede decir esto, quedan desprotegidos, ¿no? Y algunos a veces en la zona rural no tienen los medios económicos para poder hacer los respectivos tratamientos, ¿no?
1: ¿No se abastecen las empresas formales para brindar el servicio a la colectividad? ¿O es que hay un alto costo para erradicar la informalidad? ¿O es complicado formalizarse, director?
0: Yo creo que las empresas formales sí se abastecen, sino que lamentablemente también a veces no obedecemos a los criterios técnicos, las normas que existen, pues, para formalizarnos y recurrimos a lo más fácil, que es la informalidad, ¿no? Y después ya cuando ya las consecuencias, cuando se les aplica las papeletas o los accidentes, ahí es en donde a veces esto ya hay, ahí es en donde ya uno se lamenta, ¿no?
1: Uh-huh. Director, cambiando de tema, el tema de intervenciones, mantenimientos en las vías de comunicación, ¿cuál es el avance?
0: Bueno, nosotros, Cajamarca, la Dirección Regional de Transportes, solamente tenemos 12 vías que son de categoría departamental, las cuales estas 12 vías, nosotros ya tenemos 8 servicios rutinarios que ya están en campo, ya se está esto trabajando, y después tres mantenimientos son periódicos. Los rutinarios significa que son con, como se dice, con pico, barreta, carretilla, con personas, ¿no? Y el mantenimiento periódico ya es con el tema de maquinaria, la intervención. Los mantenimientos periódicos ya estamos en campo trabajando, porque esto también se trabaja de acuerdo a un cronograma que nos asigna Provías, un presupuesto, y los cronogramas que nos asigna Provías, no solamente a Cajamarca, sino a nivel nacional, tanto a los gobiernos regionales y también a los gobiernos locales, las municipalidades provinciales.
1: ¿En todas las vías que está a su cargo están realizando los trabajos?
0: Sí, ahorita estamos realizando trabajos, y aparte también algunos convenios que tenemos con otros municipios, también estamos interviniendo con la maquinaria que tiene ahorita la Dirección Regional de Transportes.
2: Bueno, ahí está entonces el trabajo operativo de la Dirección Regional de Transportes y Comunicaciones. El ingeniero Joel Cusquisibán habla sobre los operativos. Dice que el tema formal, por ejemplo, las empresas que están formalizadas, estas sí pueden abastecerse para la demanda que hay de pasajeros, ¿no? Y trasladar a sus zonas de destino, a diferentes lugares, en las rutas que hay. El tema es que la informalidad se da siempre, ¿no? Y ahora está, pues, proliferando de forma masiva prácticamente en las rutas de la región Cajamarca, y eso ya es preocupante, señores. Y él hace un comparativo, ¿no? Y dice, ya estamos casi al nivel de la minería informal, ¿no? Estamos llegando a un país eminentemente informal. Estamos en un Perú informal, señores, gracias a los gobiernos que tenemos, gracias al Congreso, que ya se va, pero que algunos van a seguir haciendo más de lo mismo.
3: Y se complementa también con la irresponsabilidad de la policía y también quienes tienen que ver, los inspectores de la región de transporte de nuestra región y otras regiones del país también, porque si hablamos de la informalidad del transporte, es no solamente a nivel de Cajamarca, sino a nivel de todo nuestro país. Quiere decir que los señores policías no están trabajando, también los inspectores del área de transporte de las diferentes regiones y específicamente de Cajamarca. Claro, o de repente disminuyó la cantidad de inspectores, porque me acuerdo cuando realmente a veces alguien hacía algunas carreritas y que tenía la unidad formal, ahí estaba automáticamente los inspectores, ¿no? De transportes y, en fin, todo lo referente a, ¿cómo se llama esto? De las carreteras también. Ahora, ¿qué está pasando entonces? Es una pena.
2: La policía de carreteras.
3: No estén trabajando, ¿no? Es una pena, lamentable.
2: 1:30 p.m. en todo el país. 1:30, momento de ir a la pausa. Ya regresamos inmediatamente, pero antes siempre recordamos a los conductores.

0: jueves. Vaya y abastezca.
1: Enseguida regresamos con más noticias. 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
2: Una de 37 en el país y atención en estos días de mundial. 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Ya está Betara.com. 1:38 en todo el país. Vamos con más información. Bueno, vamos a hablar respecto de el proceso de elecciones, señores. ¿Cómo va en realidad las elecciones? Finalmente, hasta hoy deberían haberse inscrito ya los candidatos para participar en las próximas elecciones regionales y municipales. Hoy era la fecha límite, sin embargo, el Jurado Nacional de Elecciones ha emitido una última disposición y está ampliando justamente la inscripción de candidatos, ¿no? El jurado amplía la inscripción de candidatos hasta este 19, vale decir, hasta este viernes 19 será la fecha máxima o límite hasta las 11:59 de este 19 de junio, según la información que tenemos.
1: La fecha límite será este viernes 19 de junio para que puedan realizar este trámite de manera virtual mediante la plataforma Declara Más y Presencial en las mesas de partes de los jurados electorales especiales a nivel nacional y en las mesas de partes de Lima en el Jirón Cusco 653, Cercado de Lima y de las oficinas desconcentradas del Jurado Nacional de Elecciones. La atención del 16 al 19 de junio será de manera presencial desde las 8 de la mañana hasta las 11:59 de la noche en los locales mencionados. En el sistema Declara Más se encuentra disponible las 24 horas del día. Asimismo, el Jurado Nacional de Elecciones viene brindando el soporte a través de canales de ayuda presencial y virtual. Por ejemplo, el call center línea gratuita 0800-00214. Atención virtual 24/7 y también la atención por WhatsApp 923-04-6079. Así como también el 923-050-582. De mismo modo, el 923-050-653. Atención por correo electrónico que también tiene dicha institución o ente electoral. Atención presencial en el auditorio Nazca, Jirón Pachacut de 900 Jesús María. Así que invocamos a las organizaciones políticas a realizar el trámite de inscripción de listas con la debida antelación para evitar inconvenientes.
2: Claro que sí, además debemos indicar

0: después que el presidente del Jurado Nacional de Elecciones ha invocado a las organizaciones políticas a no esperar la última hora para inscribir a sus candidatos. El magistrado Roberto Burneo recordó que el plazo para solicitar la inscripción de fórmulas y listas va a vencer este 19 de junio. Debería ser hoy, pero se amplió. El presidente del Jurado Nacional de Elecciones dijo no esperar el último momento para solicitar la inscripción de sus fórmulas y listas de candidatos ante los jurados electorales especiales a fin de participar en las elecciones regionales y municipales. Ha indicado que, pese a que el próximo martes, vale decir hoy, estaba previsto vencer el plazo para presentar dichas solicitudes, existe más de 14.000 listas en borrador. Y ese ha sido el tema. ¿Para qué? Para que puedan ampliar el plazo, ¿no? Alianzas electorales, movimientos regionales, y los cuales se están completando al menos el 1% todavía hasta hoy. Imagínense, quedan solamente 3 días. Es por ampliación. La información que refleja la data contenida en el sistema Declara Más del jurado se puede apreciar en el portal virtual institucional mediante el botón inscripción de fórmula y lista de candidatos 2026. Que está en esas condiciones. En el jurado vamos a estar a su disposición para resolver dudas, para ayudarles o procurar que complementen sus listas oportunamente. La mayor transparencia es garantizar que sus listas no sean observadas y logren inscribirse, manifestó Burneo. Vamos a ir justamente a escuchar las declaraciones de la funcionaria del Jurado Nacional de Elecciones, señalando justamente los plazos establecidos que se han precisado ya a través de el Jurado Nacional de Elecciones y por ende va a los jurados electorales especiales de todas las regiones del país. Tenemos la nota. A ver si tenemos la nota, porque el jurado también está señalando que la institución por ahora está buscando contribuir con la elaboración de planes de gobierno técnicamente sólidos, ¿no? Viables y alineados. A ver, por favor, si termino de hablar y luego lanza la nota. Las principales necesidades y desafíos de las regiones y localidades del país, las que van dirigidas, ¿no? Es un plan de gobierno que debe tener objetivos claros, o sea, claro que sí, todo eso tiene que estar claro, porque el electorado cuando vaya a buscar la información tiene que estar desmenuzada, ¿verdad? Un plan de gobierno que se va a cumplir, no aquel plan de gobierno mentiroso, como siempre suele pasar en esto. Ahora sí, vamos entonces con las declaraciones de la funcionaria.
1: De las mesas de partes de los jurados electorales especiales, de las oficinas desconcentradas del Jurado Nacional de Elecciones a nivel nacional. Y también pueden presentarse en las mesas de partes de acá de Lima, que se encuentra en el Jirón Cusco 653. La atención del tema presencial va a ser desde el 15 al 19, desde las 8 de la mañana hasta las 23:59. Y de manera virtual, a través de la plataforma Declara Más, las 24 horas del día hasta el 19 de junio a las 23:59. Asimismo, estamos brindando soporte a través de diferentes canales. Tenemos el call center del Jurado Nacional de Elecciones, que es el 0800-00214. La atención virtual 24/7 del Teams, esto es en la plataforma Declara Más. También tenemos atención por WhatsApp a través de nuestros números 923-046-079, 923-050-582, 923-050-653. También tenemos un correo electrónico de mesa de ayuda, que es mesaayuda02@jne.gov.pe, y la atención presencial en el auditorio de acá, de esta sede en Nazca. ¿Alguna pregunta al respecto?
2: ¿Cómo está?
1: Esta ampliación es excepcional, como les mencionaba. Justamente el motivo lo podemos ver acá. Nosotros para estas elecciones regionales municipales esperamos 14.435 listas y fórmulas que se inscriban. ¿De dónde viene este número? De las elecciones primarias de las organizaciones políticas de la democracia interna, la modalidad A, B o C que haya elegido indistintamente la organización política. Como pueden apreciar, solamente tenemos 84 presentadas y tenemos 13.077 en borrador. ¿Qué significa en borrador? Que han empezado a llenarlo, pero no necesariamente aún lo culminan.
2: Buenas tardes, de Exitosa. Mi consulta es en relación a si

0: esta modificación, ampliación de la fecha hasta el viernes 19, va a alterar o afectar en algo el cronograma ya establecido? Porque para el 5 de agosto era la fecha límite para la publicación de las fórmulas de listas de candidatos admitidos.
1: No hay ninguna modificación al respecto, como te digo, es una ampliación del plazo. En el último punto, que significaría en el registro de las organizaciones políticas, en el Declara Más o a través de las mesas de partes virtuales. Todo sigue igual.
2: Hola, ¿qué tal? Ayrton Olvera de TV por aquí. Quería consultar, estas 84 listas presentadas pertenecen a un lugar en particular, de repente en Lima ya hay algunas listas presentadas.
1: Como puedes ver acá, hay fórmulas y listas, podemos ver básicamente que está por regional, municipal y distrital. Este año tenemos básicamente las elecciones regionales, municipales, distritales. El dato exacto lo puedes encontrar en la inscripción de fórmulas y listas, pero acá están por organización política.
3: Bueno, ahí está entonces la funcionaria del Jurado Nacional de Elecciones. Y claro, lo que podemos precisar es que en estas elecciones municipales y regionales 2026, por lo menos, señores, 500.000 de candidatos aspiran a ocupar uno de los 13.000 cargos de elección popular en regiones y municipios. 500.000, ¿no? Estamos hablando de 500.000 candidatos que aspiran a ocupar uno de los 13.000 cargos de elección popular. Nos referimos en regiones y en municipios en este caso. Las elecciones van a ser, recordemos, ya este 4 de octubre, se van a elegir a gobernadores regionales, vicegobernadores regionales, se van a elegir a consejeros regionales, alcaldes y regidores provinciales y distritales. Señores, lo que debemos de entender es que esta elección, en esta elección van a participar por lo menos 74 organizaciones políticas, de las cuales 41 son partidos políticos, 23 son movimientos regionales y hay 10 alianzas electorales, o sea, 3 son el tipo de organización política que van a participar. Recuerde bien, tenemos a los partidos políticos, tenemos a los movimientos regionales y a las alianzas electorales. Se espera que se inscriban 14.435 listas, de las cuales ya presentaron su inscripción 1.282 listas, lo que representa aún, hasta el momento, 8.88%. O sea, que todavía tenemos para poder llegar al 100%, por lo menos más del 80% en inscripción, señores. Así que por eso este 19 se vence este viernes hasta las 11:59 de la noche.
4: Así es, no olviden, estamos en la 1:48. 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
3: Bueno, con 49 vamos a ir ya a hablar un poco de lo que fue el día de hoy, la inauguración de los Juegos Deportivos Escolares. José Banda es el jefe del Instituto Peruano del Deporte y habló sobre esta inauguración y, claro, la disposición del escenario deportivo también para el desarrollo de estas actividades, ¿no? ¿Qué es lo que se dispone desde el IPD Cajamarca? Tenemos esta nota. Adelante, por favor.
5: Ya al inicio de mi intervención, durante el proceso de la inauguración, decíamos que, de verdad, cada año la UGEL Cajamarca ha sido la responsable indudablemente de esta organización a nivel de la provincia y que cada año está creciendo. Es increíble la cantidad de niños, niñas, jóvenes y señoritas que van a participar de más de 12 disciplinas deportivas en estos juegos escolares, deportivos y paradeportivos. El Ministerio de Educación, obviamente, hace 34 años inicia estos juegos con el único fin de darle oportunidad a los chicos, darle la oportunidad para que ellos puedan participar, desprenderse de quién sabe algunos espacios donde no deben estar, y qué mejor que el deporte. Y lo otro es que en el transcurrir de ese tiempo también el Ministerio de Educación ha tratado de

0: reforzar en el tema de la enseñanza, aprendizaje de los chicos. Y lo otro más, que es la inclusión que se está dando también, por eso es que se le determina para deportivos. ¿Por qué? Porque esa inclusión es muy importante en niños, niñas, jóvenes y señoritas que tienen espíritu de participar. Obviamente tienen algunas deficiencias, digamos así, pero que logran la participación y que hoy ahora en competencias nacionales e internacionales ellos también representan al país, que es lo más importante.
1: Más de 400 colegios,
0: son más de 12 disciplinas deportivas en las cuales van a participar. Son muchísimos colegios a nivel de esta provincia. Me ha dado mucho gusto ver distritos como La Canora, Asunción, en fin, otros distritos que están participando de estos juegos deportivos escolares. Creo yo que eso es un aliciente fuerte para que, quién sabe, algunos otros distritos que no han podido participar este año lo puedan hacer. Nos apena mucho que de repente las autoridades de hace tal vez 30 años atrás no avizoraron el crecimiento de la población y más aún el crecimiento en el tema del deporte, no hayan podido por lo menos mapear que ahora necesitamos recintos deportivos. El héroe de San Ramón se ha convertido en este proceso de inauguración a recoger cantidad de deportistas, pero que sin embargo adolecemos también de otros espacios.
1: Faltan escenarios deportivos,
0: pero ojalá que las autoridades que pronto estarán compitiendo en este proceso electoral puedan preocuparse mucho más con el tema del deporte. Mira, ve, estamos en la fiebre del mundial. ¿Y por qué no? ¿Cómo podemos percibir la cantidad y calidad de deportistas en el fútbol que podemos ver de otros países? Es envidiable que nuestro país aún este año o esta edición no haya podido alcanzar.
1: Pero hay el compromiso de apoyar con el escenario.
0: El compromiso bajo las reglas y las normas que obviamente tiene nuestra institución, ahí estamos para poder y seguir apoyando este evento.
2: Muchas gracias. 1:53 PM, esperamos realmente que se logre todos los incentivos correspondientes para los jóvenes en cuanto al deporte se refiere, tal como indica este dirigente del IPD a nivel de Cajamarca. Es importante el deporte para la sociedad actual con la que estamos atravesando. Estamos en la 1:53, vamos a ver si tenemos el contacto también con Hugo Espinosa para que nos dé a conocer la información deportiva enseguida. Aquí en Contacto Informativo de Continente, lo que prefiere la gente. Mientras tanto, también no podemos obviar algo que se refiere a aquellos jóvenes de 17 años, por ejemplo. Según RENIEC, recuerda que ya pueden cambiar su DNI de menor por DNI de adulto. Como parte de la campaña La Pelota Está en Tu Cancha, el RENIEC informa que apenas cumplan los 17 años de edad, los ciudadanos pueden tramitar su DNI de adulto. Si ya cumpliste 17 años, ya puedes subir a la división de DNI de adultos en el marco de la campaña La Pelota Está en Tu Cancha. El Registro Nacional de Identificación y Estado Civil recuerda a los jóvenes que ya pueden dejar atrás el DNI de menor de edad y solicitar su documento de adulto en cualquiera de los centros de atención del RENIEC, sin necesidad de esperar a cumplir los 18 años. Ese trámite precisamente es presencial porque permite registrar las huellas dactilares y actualizar la fotografía del ciudadano. Con esta renovación, el ciudadano recibe el DNI electrónico C3.0, documento que tendrá una vigencia de 10 años desde la fecha de emisión. Además, durante el trámite se pretende o pueden actualizar datos como domicilio, grado de instrucción, firma u otros datos personales siempre que se presenten los requisitos correspondientes.
3: 1:55 PM en todo el país. 1:55, a esta hora vamos rápidamente ya al bloque deportivo. Vamos a ir con Hugo Espinosa, que ya está con nosotros para entregarnos toda la información. Hugo, buenas tardes, adelante, te escuchamos.
4: ¿Qué tal, compañeros? Muy buenas tardes. Iniciamos con el bloque deportivo de hoy, martes 16 de junio del 2026. Se está jugando la Copa del Mundo en su primera fecha. Son los primeros días de competencia en Norteamérica, tanto en Canadá, Estados Unidos y México. Y ayer se estrenó el grupo H con el empate de Uruguay sobre la hora ante Arabia Saudita. Uruguay, que empezó perdiendo este partido, fue sorprendido en el primer tiempo con el cuadro árabe. Sin embargo, en el complemento, los charrúas supieron sacar

0: clásica que muestran en una Copa del Mundo y lo lograron empatar con gol de Miguel Araujo a los 87 minutos del compromiso. Empató Uruguay y Marcelo Bielsa, el técnico de este seleccionado, señaló de que merecían la victoria por lo mostrado en los 90 minutos en el campo, pero evidentemente este mundial está dejando por ahí reflexiones de que el merecimiento no sirve sino los goles y sobre todo ser contundentes en el área. Eso es lo que predomina hoy en el fútbol, la contundencia y la finalización a las jugadas en esta Copa del Mundo. Por la noche se cerró la jornada de ayer del Mundial con un partidazo en Los Ángeles, en el SoFi Stadium. Empate 2-2 entre Irán y Nueva Zelanda. Un partidazo, en verdad, dos selecciones que tal vez no llamaron la atención para todo el mundo por el partido que se presentaba como duelo estelar. Sin embargo, en lo futbolístico dejaron muy buen partido y se terminaron anotando 4 goles. Hoy continúa, atención, la Copa del Mundo. Ya en minutos, nada más a las 2 de la tarde, estará jugándose y debutando uno de los candidatos a ganar este mundial, me refiero a Francia, que se mide fuerzas contra Senegal. Senegal que llega a esta Copa del Mundo como subcampeona de África. Atención con este seleccionado que enfrentó a Perú en marzo y lo derrotó por 2-0, así que promete para partidazo este partido que abre el grupo I entre Francia y Senegal. Continuará el grupo I a las 5 de la tarde hora peruana. Es turno de Irak, que dejó a Bolivia en el repechaje. Debutará en este mundial ante Noruega de Erling Haaland como las máximas figuras. Seguramente será un buen partido lo que se proponga entre Irak y Noruega. Y a las 8 de la noche se abre el grupo J. Hay mucha expectativa en todo el mundo por ver al actual campeón del mundo. Me refiero a Argentina, con Leo Messi a la cabeza, que va por el bicampeonato mundial. Se estrena esta noche ante Argelia, un combinado de Argelia, africano también, que seguramente va a querer competir, porque atención, los africanos en este mundial, al menos en esta primera fecha, están dejando en alto su continente y compitiendo en esta Copa del Mundo. 7:30 estaremos nosotros con la previa de la Argentina Argelia y lo que será este partidazo abriendo el grupo J. Y a las 11 de la noche se cierra la jornada de hoy, martes de mundial, con el partido entre Austria y Jordania por el grupo de Argentina. La verdad que el mundial está dejando muy buenos partidos y estaremos hoy comentándolo seguramente a las 6 de la tarde en Conti Deportes. En el ámbito local, volviendo ya aterrizando a nuestro fútbol peruano, a nuestra realidad, se jugó ayer en Huamachuco, en el estadio municipal de esta localidad, el partido por la Copa de la Liga Peruana entre Deportivo Yacuabamba y UTC de Cajamarca. Fue empate a 2. Estuvo ganando UTC hasta el minuto 83 con gol de Marcos Yuya, que puso el 2-1. Sin embargo, sobre el final, el cuadro yacuabambino puso el empate a 2. UTC, que esta segunda fecha de la Copa de la Liga Peruana descansará, y atención que este viernes habrá fútbol en el Héroes de San Ramón, porque el FC Cajamarca, por el mismo grupo, me refiero al grupo C de la Copa de la Liga, enfrentará a Deportivo Yacuabamba y ya cerrará la tercera fecha el sábado 27 de junio con el derbi cajamarquino entre UTC y el FC Cajamarca. Un torneo que, hay que decirlo, compañeros y estimados oyentes, que está siendo muy opacado por la Copa del Mundo. Un torneo que no debió jugarse en pleno mundial porque no está generando expectativas. Hay poca afluencia de público en los estadios y mucho menos, pues, lo están observando en televisión, porque coincide con el horario de los partidos del mundial. Tendrá que reestructurar este campeonato seguramente la Federación Peruana de Fútbol para un futuro, porque es interesante la propuesta entre competencias de equipos de Liga 1 y Liga 2, pero no debió jugarse en esta Copa del Mundo porque está teniendo poca expectativa y poca visión por parte de los futboleros en todo el país. Se calienta el torneo clausura, sí, arranca el 17 de julio, se mueve el mercado de pases, se fue Pablo Míguez, dejó el FC Cajamarca y se mudó a Chongoyape para jugar en el Juan Pablo II, junto a Matías Almirón, que también dejó el Fútbol Club Cajamarca. Hoy anunció también Sport Boys a Cristian Cueva. Atención a Ladino, ¿no? El popular futbolista que estuvo en el Mundial de Rusia 2018 con Perú, hoy fue anunciado como nuevo refuerzo del Sport Boys del Callao, dejando Juan Pablo II en esta mitad de año. Se sigue moviendo el mercado de pases, se anuncia en Universitario que en las próximas horas Gianluca Lapadula será nuevo refuerzo de Universitario. Atención que el Bambino, este delantero ítalo-peruano, ya le ha dado el sí a la administración de Universitario y solamente falta la firma. En las próximas horas, indica el elenco crema, que se estará oficializando la contratación de Gianluca Lapadula. Hoy a las 6 de la tarde estaremos ampliando estas y otras informaciones e invitarles a las 7:30 también de la noche, que estaremos con la previa del Mundial entre Argentina y Argelia. Se estrena el grupo J, debuta el campeón del mundo y lo vamos a tener por los 8:20 de la amplitud modulada de Radio Continente. Adelante ustedes, compañeros en estudios.
1: Muchas gracias, Hugo, por la información. 2:1, cerramos con los titulares.
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1: 2:01 en el país. Hoy es martes 16 de junio de 2026, año de la esperanza y el fortalecimiento de la democracia. Faltan 42 días para las fiestas patrias y 106 para las elecciones regionales y municipales.
3: Juan Carlos Guevara reveló que dirigentes fronteros de la región Cajamarca serían candidatos en las próximas elecciones regionales y municipales.
1: La Asociación de Comerciantes Los Clavelitos da 24 horas a Mercedes Saucedo para retractarse de declaraciones sobre presunto apoyo político o iniciarán acciones legales.
3: El director regional de transportes, Joel Cusquisibán, alerta que la informalidad en el transporte interprovincial en Cajamarca se ha incrementado de forma considerable.
1: Caroline Quispe, especialista en meteorología del Senami Cajamarca, refirió que la temperatura seguirá descendiendo durante estos días.
3: El presidente ejecutivo de OCITEL, Juan Guillén Junto, refirió que seguirán fortaleciendo la atención, orientación y servicio para usuarios de telecomunicaciones.
1: El alcalde del centro poblado de Combayo, Alamiro Mendoza, precisó que el día lunes sostendrán una reunión con el gobernador regional Roger Guevara para definir el inicio de la obra de agua y saneamiento.
3: 2:02 en las nacionales e internacionales. Desde Chiclayo hasta Junín, pacientes y familiares reportan una serie de problemas que dificultan el acceso oportuno a los servicios médicos.
1: La Policía Nacional contará desde ahora con una nueva herramienta tecnológica que permitirá monitorear en tiempo real la ruta de transporte y la ubicación de los patrulleros policiales para atender emergencias y optimizar las operaciones de seguridad y reforzar la lucha contra la delincuencia.
3: La Policía Nacional de España detuvo a un hombre de 27 años como presunto autor de un delito de incitación al odio al proferir insultos racistas contra el futbolista de Real Madrid, Vinicius Junior, en el exterior del Estadio Metropolitano, donde juega habitualmente el Atlético de Madrid.
1: Y en los deportes, atención que el Mundial tiene partidos importantes el día de hoy. En este momento ya se inició por la fecha 1 del Grupo I, el Mundial 2026, donde está jugando en este momento, atención, el partido que se vive precisamente en este instante, donde dos escuadras importantes del mundo se enfrentan, tienen a sus figuras como Kylian Mbappé y Ousmane Dembélé, ¿no? Quienes están en este momento haciendo su escena deportiva. Se conocerán más adelante los resultados del encuentro deportivo.
3: 2:04, llegamos de esta manera al final de otra emisión de Contacto Informativo de Continente, lo que prefiere la gente. Pero antes, no se olviden, amigos conductores, en Grifos 3B.

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Otro aniversario de la institución musical de moda, los caribeños de Guadalupe. 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

0: Esta es la hora, las 2:44.
1: Y su grupo estrella, Golondrina.

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3: Esta es la hora, las 3:26.

Hoy que estoy aquí, quiero ser yo, papá, el que cante una de tus canciones. Muchachos del grupo Néctar, acompañarían a este viejo Johnny Orozco a cantar otra vez.

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estamos? Hola, buenas tardes. Estamos empezando minutos antes de las 5 de la tarde. Gentita, Cajabamba, Cajamarca, buenas tardes.

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¿Cómo están, amigos? Buenas tardes. Hola, hola, hola, hola, hola, hola, hola. Acabamos de llegar 15 minutos antes de nuestro espacio, nuestro horario, 5 de la tarde. Aquí estamos fresquecitos como una lechuguita. Listo, preparado para formar parte de su alegría, su compañía, como todas las tardes, de 5 a 7 de la noche, presentando lo mejor de pura carnecita, pura pulpita, a través de tu radio La Marcasa 99.1 FM, sonando fuerte y punto. ¿Qué tal, qué tal? Esperando haber tenido pues un maravilloso fin de semana. Bueno, nosotros pues por temas, ayer no pudimos estar, pero ahora sí estamos en nuestra emisión segunda de la semana, ¿verdad? Martes 16 de junio. Venimos aquí para quedarnos con todo. Muy aparte de ello, se acaba de comunicar mi gran amigo, nuestro gran amigo John Kelvin. Dice Waltercito, queremos el espacio de 5 a 6 de la tarde. Y lo que pasa, nosotros queremos, queremos también, como quien dice, la seguridad, ¿no? El trato y la ética, sobre todo nuestra lealtad. Amigo Coco, usted tiene la palabra. Ya le hemos enviado ahí nuestros datos. Nos confirma y empezamos. Empezamos con el especial ahora que quiere nuestro gran amigo Coco. ¿Y en qué? ¿Y John Kelvin? ¿O el internacional Coco? Coco, ¿cómo es? El gerente administrativo de Galpón Doña Ramona, del hermoso lugar de Iscocucho, que están a todo volumen esta hora de la tarde, ¿eh? Confirmación, y nosotros somos lo mismo, mi hermano. No hay problema, no hay problema. Vamos a ver, ¿quién nos gana? ¿Usted o nosotros? A ver, a ver. 5 de la tarde, 6 minutos la hora en todo nuestro Perú. Mientras hay confirmación, vamos nosotros a agradecer de manera muy cordial a Sonido Ángelos. 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

sea su propio hogar, su casa sobre todo, ¿ah? Buenas tardes, bienvenidos, estamos en Pura Carnecita, Pura Pulpita. Iniciamos de esta siguiente manera.

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1: Un saludo muy cordial para mi gran amigo Gilmer Uriol. Se pone la camiseta de Radio La Marcasa. Me dice Waltercito, yo voy con hechos y no palabras. Estamos viendo que sí, ¿eh? Buenas tardes, Perú. Buenas tardes, Cajabamba.

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Martín Vera. Luli Salas. Homero Medina, Leo Flores. 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

0: 5 de la tarde, 10 minutos, 5:16. 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Lo mejor de lo mejor. 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Pura pulpita.
1: Para todo nuestro público maravilloso. La novena orquesta ahí.
0: Para todos los salseros.
1: Celulares arriba.
0: Arriba, arriba, arriba, arriba ese volumen, arriba. Para los amigos que están alzando por ahí la copita. ¡Rojo!

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2: Buenas tardes, Quetita, buenas tardes. A todos los amigos que se vienen ya conectando a nuestra transmisión en vivo desde el TikTok de Radio La Marcasa Perú. Aquí estamos con una de los hermanos Sánchez que alisan, prepara maletas para su regreso a nuestro hermoso valle Condebamba, Cajabamba.

Lo mejor de lo mejor, los hermanos Sánchez preparan, alisan maletas para la gran concentración gallística del día viernes, 3 de julio. Galpón Doña Ramona, Valle Conebamba.

Por acá nos dice saluditos para la sicaria Yasure Valles. Saludos para la guapa Yasuri Valles. Promotor Audicar Cajabamba, preparando evento para el Día del Padre. 21 de junio.

Ya lo saben, nos vamos para la gran concentración gallística, viernes 3 de julio, hora de inicio, 3 de la tarde. Vuelven, retornan los hermanos Sánchez desde Cajamarca, totalmente gratis. Con Jung a jugarse 15 mil soles. Ay, ay, ay.

supuesto, estará amenizado por Sonido Sensación desde la grama, digamos, lugar de concentración, Gallera, Coliseo de Gallos, Doña Ramona Valle, Condebamba.

¿Dónde? Me voy por los hermanos Sánchez. ¡Arriba los galleros! ¡Se preparan los galleros!

0: Saludos a todos los amigos que vienen laborando, trabajando en la gallera, en el Coliseo de Gallos, doña Ramona. Viene laborando, viene trabajando, haciendo los arreglos respectivos para recibir a toda la hinchada, los fanáticos, seguidores de los hermanos Sánchez. Por ese motivo, una más, una más. Arriba Guamachuco, Antonio Sandoval Prieto. También pasándolo bonito con su,
1: con los hermanos Sánchez,
0: con la programación de su radio La Marcasa. Estamos haciendo una previa, un especial de los hermanos Sánchez. Gracias al Coliseo de Gallos, doña Ramona.

nos vamos preparando para la llegada, el retorno. Viernes, 3 de julio. Coliseo de Gallos, Doña Ramona, en Iscocucho, Cajabamba, Valle Conebamba. Ahí nos encontramos una vez más con los hermanos Sánchez. Sánchez.

Ilser, el guerrillero. El guerrillero Nilser. Saludos a la gente linda de Millennium. Estamos de ruta. Ay, ay, ay, estamos de ruta, ¿no? Dice Comercial Violeta. Saludos a Violetita y toda la gente linda de Comercial Violeta y Estructura Chimbor. De parte de nuestro gran amigo, el guerrillero.

Buenas tardes, Sonia Collazos. A la familia Collazos. Y a toda la gente linda por acá, por el Galpón Gallera, Doña Ramona. Saludo para el internacional John Kelvin, alias el cocodrilo, digo, el cocolizo.

Saludos a la familia Acevedo. ¿Por qué será? Saludos a... ¿Por qué será? Saludos a Éter. Éter Acevedo. Aquí tiene su casa, Éter.

saludos a la gente linda de Minera Aguilar. Como siempre, Full Radio La Marcasa. David Aguilar y toda la gente linda de Minera Aguilar. Por acá nos escriben, dice, saludito para mi Soli Carlito Jesús, el más de Chingol. Toda la gente linda del rico Chingol, Chorobamba.

Hay más saluditos también para la gente linda de Minera Patás. Especialmente por ahí para Joel, buena Joelcito. Para Elfer Luis. Minera Patás. Pausita comercial, retornamos. Y a las 6 venimos con el especial de Martín Vera y sus invitados, ¿ah? ¿Eh?

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0: de Éter, dice saludito por acá para mi Sol y Carlitos Jesús, el más más del rico Chingol. La gente minera de Patás, para Joel.
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0: más. Elfer y nuestro amigo Luis.

están preparando, se van alistando todos nuestros amigos, los galleros, los grandes amigos de diferentes galpones, para la gran invitación de la gran concentración gallística que será el día viernes 3 de julio, hora de inicio 3 de la tarde. Esto será nada más y nada menos que en el Valle Conebamba, lugar el Coliseo de Gallos Doña Ramona. Y al mismo tiempo bailamos en vivo y en directo.

0: 15 luquitas. Donde, repito, en el Coliseo de Gallos, Doña Ramona.
1: Sigan bailando.
0: Esto estará amenizado por la potencia de sonido Sensación de la Grama. Ahí nos vamos, ahí nos encontramos, ahí nos encontramos.
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0: Aquí está mi grande amigo.
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0: Tony
2: D. Palo en palo.
0: La voz celestial de Trujillo. 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

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Te lo dice Tony D y los ñaños de la cumbia.

0: Corre, corre, pásalo, oh, vuelven, retornan los hermanos Sánchez. Sánchez, Sánchez, Sánchez. Totalmente gratis. Viernes 3 de julio en el Coliseo de Gallos, Doña Ramona, totalmente gratis. En la gran concentración gallística. Volvieron a jugarse 15 mil soles. 15 luquitas, ya lo saben todos los galleros. Todos los amigos diferentes, Coliseo de Gallos. Será amenizado por Sonido Sensación. Desde la grama, ¿eh? Desde la grama.
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amigos y amigas, muy buenas tardes, bienvenidos a nuestro siguiente espacio, nuestra siguiente hora. 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Amigos y amigas, bienvenidos sean todos ustedes, a los amigos que recién se unen, los amigos que recién también están pegaditos a su receptor desde nuestro código radial, desde los 99.1 FM, somos La Marcasa. Y hablando para ustedes, su gran amigo Walter Aguilar, el multifacético, en esta emisión segunda de la semana, hoy martes 16 de junio. Bienvenidos a este gran especial de especiales. Alistamos, preparamos cartelera para este 21 de junio aquí en Cajabamba, en el barrio Santa Ana, en el lugar, en el local de los grandes espectáculos, grandes conciertos, con agrupaciones muy importantes. A nombre de la promotora Audicar Cajabamba, le decimos buenas tardes, bienvenidos. Aquí nos vamos a quedar con el especial de Martín Vera, Darwin Torres, todos los artistas que nosotros vamos a estar dando a conocer aquí desde este espacio, desde tu radio La Marcasa. Buenas tardes, buenas tardes, buenas tardes, Perú, buenas tardes, Cajabamba, Cajamarca, Chota, Cutervo, Bambamarca, Celendín, arriba San Miguel, arriba Juan Pablo, nuestros grandes amigos por acá, por también por la Libertad, Guamachuco, Sánchez Carrillo. Gracias, Chimbote, gran amigo Olmer Ábalos Valverde. Saludos, amigo Olmer. Veintiuno de junio, celebramos nuestro día.

Caja Bambino, la cartelera oficial. Por ti, papito lindo, domingo 21 de junio, 10 de la mañana. Todos somos Explanada, Explanada del barrio Santa Ana. Gracias, sintético. Original, original, original.

estamos ya en las 18 horas. 18 horas. 6 de la tarde con 7 minutos. 6 de la tarde con 7 minutos. La hora en todo el nuestro.

anunciamos la confirmación de la cartelera oficial para el día domingo 21 de junio, donde estamos invitados todos para pasarlo bonito, celebrando el día del papá cajabambino. Recalcamos, atención, anunciamos, damos la confirmación de la cartelera oficial por el día del papá cajabambino, día domingo 21 de junio, desde las 10 de la mañana. Artistas en escenario, alistan, prepara maleta para su gran retorno, llegada a Cajabamba. Nada más y nada menos, Martín Vera, por el otro lado, Loli Salas, bella, lucente, guapa como siempre, Loli Salas, el internacional Homero Medina con todos sus éxitos, y por supuesto nuestro gran amigo Leo Flores. Todo esto será en la explanada del barrio Santa Ana. ¡Feliz día, papá cajabambino! Lo celebramos el día domingo 21 de junio en la explanada del barrio Santa Ana desde las 10 de la mañana. Recalcamos una vez más, Martín Vera, Loli Salas.

0: Leo Flores, ex String Karma y orquesta. La llegada también de nuestro gran amigo Homero Medina. Ahí, por supuesto, recuerde, al ingresar reclame su ticket para el gran sorteo de una moto lineal y Torete Flavor. Esto estará amenizado por el mejor sonido de la ciudad, Sonido Ulises. Domingo 21, todos somos Barrio Santana. Así que ya lo sabe todo, Cajabamba, alrededores. Todos los barrios, todos nuestros amigos también de diferentes lugares de los alrededores. Ahí nos encontramos. Vamos avanzando y ahora aquí elegimos otra más para los seguidores fanáticos de Martín Vera.
1: De parte de Martín Vera Mané.
0: Un recuerdo, una anécdota que salió esta canción cuando nuestro gran amigo Martín Vera estuvo por la Universidad de Pasadita.
2: ¡Baila!
0: ¡Ay! Dice el dicho que de la cárcel y del hospital nadie está libre.
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0: Martín Vera, domingo 21 en Cajabamba.
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0: Feliz día del papá, ahí.

Saludos a Luz. Lucecita Valeriano Visconde. Siempre bella, siempre linda, Lucecita, saludos. ¿Hasta dónde se encuentre? ¿Hasta dónde se encuentre, Un saludito por acá para el ingeniero Fran Marcelo. Fran Macido, en Primax Gas, Primax Planta Trujillo, todo el equipo de Planta Trujillo, todo el material humano que viene elaborando, acompañándose siempre de su radio La Marcasa, desde Cajabamba, Cajamarca. Ahora vamos avanzando con otro temita que nos han pedido, nos han solicitado por aquí. Saludos a Lucecita y toda la gente linda por Cajamarca. Grandes amigos también por el mercado San Antonio. Saludos por ahí para el internacional Robert, Roger, toda la gente linda, para Lucho, para toda la familia Pasabando, Cajamarca. Esta canción nos pedía.

0: Tito.
1: María Julón.
0: Para Cerdino, la Chichita. Saludos en Trujillo, capital de la primavera, por ahí para María Alcántara. María Alcántara, saluditos, full sintonía en su radio La Marcasa.

0: Nuestra gente trujillana está pidiendo un Armonía 10, Waldercito, me dice, por favor. Saludos de Trujillo, reiteramos para María Alcántara, Erlita Tafur, Isdel Pirgo, un temita de Armonía, porfa, aquí viene, ¿eh? Un saludito por acá, nos dicen, saluditos para mi hijo. Saludo por ahí para Eric, que está cumpliendo añitos, está botando la casita por la ventana, de parte la mami Lucecita Valeriano Visconde, ¿eh? Y por parte por toda la familia. Vamos a la pausita, volvemos. Pausita comercial, volvemos con más de Martín Vera y más. En la Marcasa.
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¡Feliz día del papá Cajabambino! Lo celebramos este domingo 21 de junio en la explanada del barrio Santa Ana desde las 10 de la mañana. Recuerden el escenario: Martín Vera, Loli Salazar, Leo Flores, ex String Karma y Orquesta. Además, nuestro paisita, el internacional Homero Medina. Estamos avanzando con un invitado especial, el maestro de los maestros, el maestro del requinto, Lucas Hurtado.

Sorita, para todas las profesoras lindas, bellas, guapas, para todas las chicas preciosas también de la pastelería por acá cerquita, me dicen, en la Plaza de Armas.

la profesorita Soledad Ponce, saludos. Preparándonos para celebrar el día del papi, el día del papá Cajabambino, domingo 21, desde las 10 de la mañana. Este domingo 21, todos somos Barrio Santana.

0: todo cariño y el aprecio para nuestra amiguita de siempre, Sole. Soledad. Gracias a nuestro gran amigo Lucas Hurtado Ibáñez, el Conde, y su banda Chelera. Participaron en este gran especial de la promotora de espectáculos Audicar. Otra grande empresa musical, la promotora Audicar de Cajabamba. 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
1: Para Producciones Cajamarca.
0: Y este domingo 21, todos bailamos al estilo de Martín.

Hola, amigo, buenas noches. Un saludito por acá para la familia Arequipeño Ponce, toda la familia Cristóbal Ortiz. Arriba la sintonía, Cesarín Wilson Arequipeño.

0: celebrar nuestro día, el día del papá. El papá Cajabambino celebra a lo grande. ¿Dónde? En el barrio Santa Ana. Ahí nos vamos al barrio Santa Ana, Martín Vera, Loli Salazar, Leo Flores, ex integrante de String Karma y Orquesta. Y nuestro paisita Homero Medina.
1: Y sigue la fiesta.
0: Y ahora nos vamos con esta canción para todas las bellas y guapas chicas.

atentos siempre a la hora. Estamos en las 18 horas 39 minutos. 6:39. El especial de la promotora Unicar Cajabamba. Alice Evento, linda espectáculo para este domingo 21 por el día.

Está completita. Homero Medina. Ahí recuerde, al momento de ingresar, reclame su ticket para el sorteo de una moto lineal y un torete Liver. Amenizado todo eso por sonido Chulises. ¡Cajabamba! Ahí nos encontramos, amigos y amigas. Bendiciones, Lina. Bendiciones, Isabelita. Ya vamos a ir a la pausita. Retornamos con la parte final de el especial de la promotora Audicar Cajabamba. Volvemos, volvemos.

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Ya lo saben, amigos, estamos invitados para el día del Papá Cajabambino. Lo celebramos este domingo 21 en la explanada del barrio Santa Ana desde las 10 de la mañana. Martín Vera, Loli Salazar, Leo Flores, ex de String Karma y Orquesta, Homero Medina.

0: algo interesante para todos. Tomen nota, tomen nota. Al ingresar, reclama tu ticket para el sorteo de una moto lineal. Y además, un torete Liver. Domingo, domingo 21, domingo 21, somos Barrio Santana. Recuerda, 10 de la mañana. Todo eso gracias a la grande promotora Audicar de Cajabamba. Llegamos a la parte final, nos vamos con la última canción. Luego viene el Lico Servicio y seguidamente más adelante viene nuestro gran amigo, el maestro Juan Jesús del Sol, Estrella de la Esperanza y José del Sol en el programa. Pasa en medio de las tormentas y el secreto de mis lagunas. Mientras tanto, aquí está el grande maestro de los maestros, Martín Vera, el auténtico y original. Domingo 21, Barrio Santa Ana, celebramos su día, papito lindo. Full chilas, full chilas. Aprovecho, aprovecho.
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0: Listo, Robin, listo.
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0: Sonido Robin. La gente linda de Algamarca, la familia Mercedes.
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0: Alistan sonido, alistan sonido.

Saludos a la familia Rosendo Sandoval. Toda la familia Sandoval Briseño también por Araquira y por la Plaza de Toros. Saludos al primar ahí en la Tunesia también nos dice. Nuestro gran amigo Agapito.

0: Eric el Rojo, el Cholano, el más morenazo de todos.
1: Oye, terrones.
0: Más colorado que Chancho Blanco. Nos vamos, Getita Bonita. Mañana estamos luego de las 6 de la tarde con el especial de la promotora Audicar. Especial por el Día del Padre, domingo 21 de junio. Martín Vera, Loli Sol Salazar, Leo Flores, Homero Medina. Este es el barrio Sandana. Gracias. Hasta aquí la compañía de sonido Walter Aguilar. Viene el disco servicio de la semana.
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2: Buenas noches, amigos de acá de Huamachuco. Buenas noches, amigos de Cajabamba. Buenas noches, amigos de San Marcos de Cajamarca. Buenas noches, amigos de Bolívar, Patás, Bolívar, los amigos de Mamarca, los amigos también de Cochando en Usquil, los amigos de Cuyuro, la linda gente también de Tayanga, los amigos también de Cochando en Locabamba, también los amigos también de Cochando también en Mercabalito, en Namor, en Matara. Muy buenas noches, amigos también de Cochando también por Patás y Retamas, a los amigos de Santiago de Chuco, Quirúrica. Muy buenas noches, amigos de, también que nos vienen escuchando en Otusco, también un saludo para toda la gente viene escuchando en Otusco, en El Salpo, a los amigos también de Paraíso, como está la gente de Paraíso, los amigos de Pampa Verde. Muy buenas noches, quien les salve es el maestro Juan Jesús, y ahí está con ustedes llegando a sus hogares en esta santa noche. Agradecer siempre a todas las familias que nos vienen escuchando el programa. ¿Cuántas familias están pendientes del programa todas las noches? De 8 a 9 de la noche que estamos llegando a los hogares. Agradecer también a toda la gente que nos viene visitando. ¿Cuántas familias se dieron cita el día de ayer? ¿Cuántos hermanos en la noche estuvimos trabajando? ¿Cuánta linda gente el día de hoy me ha visitado también? Gracias a ustedes, hermanos, que tienen esa confianza. ¿Cuántos amigos me están recomendando? ¿Cuántos amigos de Trujillo me visitan? Recomendados. Amigos de Chao, los amigos de Virú, la linda gente también de Chimbote, los amigos también de la misma Lima, que nos vienen visitando a esa ciudad de Huamachuco y también a la ciudad de Cajabamba. Gracias a ustedes, gente linda, que tienen esa confianza de visitarnos, llevar un tratamiento de sus curaciones, llevar también su baño y conocimiento y también llevar sus seguros, sus amuletos. Gracias a ustedes, gente linda, que tienen esa confianza aquí en el Maestro Jesús. Buenas noches a todos los padres de familia, madres de familia, señoritas, madres solteras, un saludo también para ustedes, también padres solteros, también un saludo para ustedes, y jóvenes y que lo vienen escuchando, y abuelitos y ancianitos que están escuchando en casita el programa Paz en Medio de las Tormentas y El Secreto de Mil Lagunas. Quien les salva es el Maestro Jesús, está con usted llegando a su hogares en esta santa noche. Agradeciendo a Dios por darme la vida, la salud, el trabajo, el amor, la felicidad en mi casa y en mi hogar. Y voy a pedir a Dios que en casita y ustedes, hermanos, reine la comprensión, el diálogo, que es muy importante dialogar y conversar. Que haya también bastante comunicación en todos los hogares. Buenas noches, amigos. Buenas noches a todos los oyentes que ya están enviando su mensaje texto. La gente que está también llamando para poder separar su consulta para mañana. Gracias a ustedes, hermanos, que tienen esa confianza de escucharnos y llevar un tratamiento de sus curaciones. Movistar al 979-107593.